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1: Son las dos.

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Aquí estamos a las 6:30 de la mañana del jueves 24 de septiembre, vislumbrando ya lo que se nos viene de fin de semana. Pero antes de hablar de todo eso, que sepas que venimos para acompañarte en directo hasta las 10 de la mañana para darte los buenos días, para compartir un nuevo amanecer, para ir poniéndole nuestra banda sonora, nuestro estilo, nuestro buen rollo, la información. Y tú también puedes darle tu toque especial a este amanecer en el WhatsApp, en el 628-929267. Seguimos con días cálidos, pero mira, yo lo noto hoy un pelín más amable que ayer. Será que a lo mejor que hace un poquito más de aire y se agradece ya desde esta hora de la mañana. Saludos de Pilar López. Va a ser un gusto acompañarte en este tiempo de radio en el que espero me acompañes con toda esa música de la lista de éxitos, con esas cuatro canciones del recuerdo y el resto de contenidos. Vamos a por el primer viaje en el tiempo.

0: perfecta que ha acercado el mundo de la ópera a todo tipo de públicos. Así es verdad que ha actuado en todos los grandes escenarios del mundo en los que se puede actuar. Y además hemos tenido la suerte de tenerla en Fuerteventura en más de una ocasión y eso es un absoluto lujo y maravilla. Con ella vamos a comenzar hoy, que está de cumpleaños. Son 62 añazos los que cumple y está mejor que nunca. Ella hubo unos años en los que grabó música un poquito más comercial y le dio ese toque operístico e hizo una mezcla tan exquisita que hoy te la quiero traer. Ella ha versionado canciones como Sweet Child of Mine, de Guns N' Roses, como She, de Elvis Costello, o este Se Dejaba Llevar. Empezamos con Ainhoa Arteta. Buenos días.
1: Soy Ainhoa Arteta, queridos amigos de Fuerteventura, un saludo desde aquí, muy cordial y muy cariñoso a Pilar.

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1: Bueno, si hay una mujer que destaque en el mundo de la música en nuestro país, a pesar de no ser un género tan comercial, es Ainhoa.

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1: 6:39 de la mañana. Es el momento en el que vamos a dar repaso a los titulares de portada para esta jornada del jueves 24 de septiembre. Desde la prensa de nuestras islas, periódico Canarias 7 incluye en su primera que la UDEF detecta más agujeros en la gestión de la sociedad de promoción. Entrega nuevos informes al juzgado sobre la empresa del Ayuntamiento de la capital Gran Canaria. Arucas quiere desbloquear su circuito automovilístico. El proyecto promovido por la firma Belenbania Sport Team plantea 2 pistas de carreras, 3 edificios y 2 parkings para 1000 coches. Periódico La Provincia, 2 edificios de 10 y 22 plantas en Las Torres. 3 detenidos por una violación múltiple en una patera que llegó con 65 ocupantes. Zapatero asegura que las joyas son un regalo del rey de Arabia Saudí. El documental El Rey Puma abre la feria Rebumbio en el insular. PSOE y PP se unen para votar el decreto Canarias con las ayudas a La Palma. Periódico El Día ha visto bueno al macroproyecto hotelero en Guía de Isora. El Cabildo en Tenerife pone en marcha el plan para darle un giro de 180 grados al transporte insular. En La Palma clausuran una planta de extracción de áridos de las faldas de Tajogaite. Y dentro de la crisis migratoria, una pesadilla de violaciones, mordidas y malos tratos durante la travesía en una patera. En prensa nacional, periódico La Razón, Zapatero asegura que las joyas fueron un regalo del rey de Arabia Saudí. Alega que se las entregó en Moncloa en 2007 y descarta que su valor real sea de 1.300.000 euros. La cesta de la compra se dispara un 15% en el último año. La UCO rastrea a la empresa que Aldama quiso traer a España porque es clave en la trama. Delcy Rodríguez califica de histórica su primera reunión con Donald Trump en Nueva York. Periódico El País, conmoción social y política por el desahucio de Mari Carmen. La mujer de 87 años es obligada a dejar su casa en Madrid tras 8 años de litigio con los propietarios y pese a una enorme movilización. Zapatero alega que las joyas son un regalo que le hizo en 2007 el rey saudí. El expresidente insta al juez a que lo corrobore la monarquía del país árabe. Trump y Delcy Rodríguez certifican el deshielo con una reunión. Periódico ABC, María Corina estudia desafiar al régimen con un regreso masivo. El corresponsal en Washington, testigo de la odisea en el Caribe de la líder democrática que ahora se propone llegar a Canarias sin ocultarse y con el ofrecimiento de ir acompañada por una delegación internacional. Los 7 intentos frustrados de Machado de entrar en su propio país, las maniobras de Trump para frenar a la líder de la Venezuela democrática. Periódico El Mundo, la CIA alerta de un ataque ruso con drones contra España, Francia o Italia. Arabia Saudí se niega a certificar el origen de las joyas de Zapatero. En lo económico diario 5 días, el plan de Trump para dejar de exportar diésel alarma a Europa. Petroleras y gasistas alertan a cuerpo de precios altos todo el invierno. La salida a bolsa de Ignis en el aire por el impacto de la normativa de centros de datos. La banca española pelea con Alemania y Francia por el suelo de capital. La aparatosa caída del Madoff turco sacude al país. Presión al gobierno por medidas antidesahucios. El Banco de España cifra en 1 millón el déficit de viviendas para 2028. Cerramos con titular deportivo en diario AS. Arrasan, así lo han titulado. La selección femenina sub-20 también se deshace de Italia y buscará su segundo mundial en la final del domingo ante Corea del Norte. Belli es en propia puerta y Pau Comendador anotaron los goles de España. Por cierto, que el Supremo confirma la condena de 4 años de cárcel a Santi Mina por abuso sexual. Pues así quedan repasados los titulares para este jueves 24 de septiembre, como siempre las en punto, primera edición del Boletín Informativo Insular.
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0: Tenemos ahora mismo 25 grados de temperatura en Puerto del Rosario. Si en la zona en la que te encuentras está más fresquito o más caluroso, pues te invitamos a que lo compartas a través de nuestro WhatsApp de cabecera en el 628-929267.
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Nos dice la amiga Felipa en el WhatsApp que está el día buenísimo para caminar y que ya luego veremos. Bueno, luego a refugio, ¿vale, Felipa? WhatsApp abierto en el 628 92 9267.

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música de Samurai nos ha llevado a las 6:55 minutos de este jueves. La música de Camilo, en este caso, y una pausa, son los que nos van a llevar hasta las 7 en punto. Y a partir de ahí seguimos nuestro camino hasta las 10 en este programa Despertador de la Insular. ¿Suena bien? Con Pilar López.

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9: Noticias. El Ayuntamiento de La Oliva da un nuevo paso en el conflicto que arrastra desde hace más de 2 años con el Servicio de Salvamento y Socorrismo de sus playas. El Pleno Municipal, convocado para hoy jueves, incluye en su orden del día la propuesta de incoación del expediente de resolución del lote 1 del contrato de salvamento, socorrismo, vigilancia y primeros auxilios para los espacios acuáticos naturales del municipio correspondiente a la zona oeste. Se trata de la parte del contrato que había quedado al margen del proceso de ruptura iniciado hace un año. En septiembre de 2025, la corporación puso en marcha la revocación del contrato adjudicado a Cruz Roja en junio de 2023, pero finalmente limitó la resolución al lote 2, que da cobertura a las principales playas del litoral este, entre ellas Grandes Playas, El Moro y las playas urbanas de Corralejo. El lote de la zona oeste continuó entonces vigente. Esa primera resolución se consumó en el pleno de enero de este año con el aval del Consejo Consultivo de Canarias, que consideró acreditada la causa por la frustración de la prestación principal. Sin socorristas ni medios suficientes, el servicio quedaba vacío de contenido. El acuerdo incluyó la incautación de la garantía definitiva de 143.000 euros. La decisión de este jueves supondría extender ese mismo camino a la zona oeste del municipio, donde el servicio da cobertura a playas de El Cotillo como Piedra Playa o La Concha. Al tratarse de una incoación, el acuerdo plenario no implica la resolución inmediata del contrato, sino el inicio de un procedimiento administrativo que incluye el trámite de audiencia a la adjudicataria y, en caso de oposición, un nuevo dictamen del Consejo Consultivo. El contrato de socorrismo ha sido uno de los asuntos más conflictivos del mandato en La Oliva. El Ayuntamiento impuso en 2024 una sanción cercana a los 200.000 euros, equivalente al 30% del importe anual, y retuvo durante meses el pago de las facturas por el reiterado incumplimiento de las condiciones pactadas, principalmente por la falta de personal en las torres de vigilancia. La situación derivó en un conflicto laboral que llevó a los socorristas a convocar una huelga entre marzo y abril de este año, en plena Semana Santa. Los trabajadores denunciaron salarios insuficientes para el riesgo y la responsabilidad de su labor, y además la ausencia de un convenio colectivo específico de socorrismo en Canarias, que actualmente se negocia a nivel autonómico. El consejero de Economía del Gobierno canario, Manuel Domínguez, ha defendido en sede parlamentaria la evolución de la economía canaria durante la actual legislatura, con un crecimiento del PIB superior al 3%. Durante su intervención, Domínguez señaló que Canarias va mejor que en 2023, tal y como demuestran los datos. En este sentido, destacó el aumento de la afiliación a la Seguridad Social con un récord histórico y una tasa de paro en mínimos desde hace 19 años. Asimismo, resaltó que el número de autónomos ha aumentado a 148.000, máximo histórico, que la deuda autonómica se sitúa en torno al 10% del PIB, la segunda tasa más baja del país, y que la tasa AROPE, el indicador oficial de la Unión Europea para medir el riesgo de pobreza o exclusión social, se sitúa en el 31%, la menor de los últimos 18 años. Domínguez recordó además las medidas fiscales tomadas por el Gobierno, entre las que citó la bonificación del impuesto de sucesiones y donaciones. En materia de vivienda, mencionó el incremento del límite de renta para acceder a la deducción por inversión en vivienda habitual, situado actualmente en 46.000 euros frente a los 33.000 anteriores. El consejero enumeró las medidas adoptadas por la Dirección General de Autónomos para apoyar al trabajador autónomo, que sitúa a Canarias como referente nacional. El Ayuntamiento de Antigua ha firmado un nuevo convenio con Radio ECA para continuar impulsando la formación reglada en el municipio durante el presente curso escolar. El acuerdo contempla la puesta en marcha de 20 becas de formación destinadas a personas desempleadas del municipio. Los beneficiarios deberán ser mayores de 18 años y encontrarse en situación de vulnerabilidad económica. A través de esta iniciativa podrán acceder a titulaciones oficiales que les permitan mejorar su perfil laboral y optar a nuevos puestos de trabajo. Las enseñanzas disponibles abarcan los estudios de primaria para adultos, los estudios secundarios para personas adultas y el bachillerato, todos ellos impartidos a través de la plataforma ECA Edu. Uno de los aspectos más destacados del convenio es la cesión de las instalaciones municipales para que los docentes de Radio ECA puedan impartir las sesiones presenciales directamente en Antigua. La metodología empleada se basa en un sistema pedagógico tridimensional de enseñanza a distancia y flexible, especialmente diseñado para adultos que necesitan compatibilizar los estudios con sus responsabilidades laborales o familiares. La Asociación de Cría y Conservación del Camello Canario ha recibido con satisfacción el inicio de un ambicioso estudio genético encargado por el Gobierno de Canarias con el objetivo de verificar y depurar las relaciones genealógicas de esta raza autóctona de las islas. Los trabajos se desarrollan en colaboración directa con la asociación, que aporta el conocimiento acumulado de sus criadores y la información disponible en el libro genealógico de la raza. El estudio contempla el análisis de 450 perfiles genéticos con el propósito de comprobar las filiaciones registradas, identificar posibles inconsistencias y reforzar la fiabilidad de la información genealógica, una actuación que responde a una necesidad planteada por el propio colectivo de criadores, especialmente en aquellos ejemplares cuya ascendencia presenta dudas o se encuentra incompleta. El protocolo de trabajo incluye el análisis de una muestra aleatoria mínima del 5% de la población con genealogía fiable, así como la obtención de perfiles genéticos individuales mediante marcadores microsatélites. Estas técnicas permitirán confirmar o descartar las filiaciones planteadas y contribuir a una actualización rigurosa de la información recogida en el libro genealógico, documento esencial para la gestión reproductiva y la conservación de la raza. Hoy la Agencia Estatal de Meteorología nos dice que la previsión es de cielos poco nubosos o despejados nuevamente, con calima ligera más significativa en zonas de interior. Las temperaturas en ligero ascenso en el oeste, especialmente las máximas, y con pocos cambios en el resto, nos dejarán valores de 23 grados de mínima y 30 de máxima en zonas extensas, si bien se podrán llegar a los 34 grados en la mitad sur y vertiente oeste, donde no se descarta alcanzar localmente 37 grados y que ahí las temperaturas mínimas no bajen de 26. Recordamos que se mantiene activo el aviso amarillo por esas altas temperaturas entre las 11 de la mañana y las 7 de la tarde. El viento sopla de flojo a moderado del nordeste, con intervalos de fuerte durante la primera mitad del día, sin descartar rachas localmente muy fuertes. En la mar predomina la marejadilla o marejada. 7:07, finalizamos aquí Tiempo de Noticias, dentro de una hora más información.
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0: la colaboración entre Abraham Mateo y María Becerra en esto que se llama Así. Ellos nos han llevado a las 7 y 12 minutos. Seguimos desde Radio Insular dándote los buenos días.
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En el WhatsApp, buenos días Pilar, la mañana por Almácigo con algo de viento y de momento fresquita, espero que no cambie, pues esperemos que así sea. Los oyentes que se saludan entre ellos, que me encanta, y un poquito de café. Vamos, la mañana perfecta, un saludito querida madrugadora. 7 y 19 y teníamos a U2 con Streets of Dream, con esas calles de sueños. Ponemos el oído en música que nace desde Fuerteventura con la joven Sarimbi. Esto es Ni loca vuelvo.

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0: Oye, pues con Raúl Alejandro hemos alcanzado las 7:26. Oye, esto marcha bien, ¿no? Esto lo tenemos ya controladísimo.
1: Muy buenas, soy Airam Silva y si estás oyendo esto ahora mismo, he de darte la enhorabuena porque estás haciendo precisamente lo mejor que podías hacer, sintonizar Radio Insular Fuerteventura y disfrutar en la compañía de la gran Pilar López. Así que muchísimas gracias y un abrazo enorme.

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7: Te invito a otro viaje en el tiempo.
8: Camino al trabajo, a la oficina, a llevar los niños al cole. Ahora es un buen momento para que escuches una de las canciones de tu vida. ¿Recuerdas?
7: Pues resulta que un día como hoy de 1957, sí, de 1957, salía este single, que sería, por un lado, la banda, el tema principal de la banda sonora original de la película del mismo nombre y también una de las canciones emblemáticas del rock and roll. Hablamos de Elvis Presley, hablamos del rock and roll de la cárcel, que tiene versión en castellano, por cierto, no de Elvis Presley, pero aquí te la traigo.

para que la disfrutes o la conozcas si no la conocías. Qué raro sería. Lo dicho, viaje en el tiempo hasta 1957, Elvis. Esto es Yale House Rock.

0: Y el house rock, la música de Elvis Presley. Es que un rock and roll siempre entra bien.
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Versión actualizada de una de las canciones más importantes en la carrera musical de Diego Martín, como este, Hasta llegar a enloquecer. Te recuerdo que en el Time siguen con sus fiestas. Hoy 23 de septiembre, hoy 24. 24 de septiembre al mediodía, función religiosa. Por la tarde a las 8, rondallas del Centro de Mayores y la agrupación folclórica Maxorata. Eso hoy en el Time.

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música de Leo Rizzi con Nueva Era, 7:44 minutos. Y ahora se viene un artista que literalmente viene a Fuerteventura. Eso será, eso sí, el próximo 21 de noviembre. Apúntalo por si no te habías enterado. Alejandro Astola viene a Fuerteventura, viene al Auditorio Insular de Puerto del Rosario. Entradas a la venta a través de la web de Cultura Fuerteventura en un concierto básico, mi guitarra y yo, donde Alejandro Astola nos dejará maravillosas sensaciones en directo de canciones como este, prometimos.

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1: Hemos alcanzado con Quevedo y Elvis Crespo las 7 y 53 minutos. Seguimos en directo contigo hasta las 10 de la mañana. ¿Cómo? Pues madrugando con estilo desde Radio Insular Fuerteventura. Cerramos ahora con Sober, con Mi Refugio. Una pausa. Y entonces llegamos a las noticias de las 8.

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11: El Ayuntamiento de La Oliva da un nuevo paso en el conflicto que arrastra desde hace más de 2 años con el Servicio de Salvamento y Socorrismo de sus playas. El Pleno Municipal convocado para hoy jueves incluye en su orden del día la propuesta de incoación del expediente de resolución del lote 1 del contrato de salvamento, socorrismo, vigilancia y primeros auxilios para los espacios acuáticos naturales del municipio, el que corresponde a la zona oeste. Se trata de la parte del contrato que había quedado al margen del proceso de ruptura iniciado hace un año. En septiembre de 2025, la corporación puso en marcha la revocación del contrato adjudicado a Cruz Roja en junio de 2023, pero finalmente limitó la resolución al lote 2, que da cobertura a las principales playas del litoral este, entre ellas Grandes Playas, El Moro y las playas urbanas de Corralejo. El lote de la zona oeste continuó entonces vigente. Esa primera resolución se consumó en el pleno de enero de este año con el aval del Consejo Consultivo de Canarias, que consideró acreditada la causa para la frustración de la prestación principal. Sin socorristas ni medios suficientes, el servicio quedaba vacío de contenido. La decisión de este jueves supondría extender ese mismo camino a la zona oeste del municipio, donde el servicio da cobertura a playas del Cotillo como Piedra Playa o La Concha. Al tratarse de una incoación, el acuerdo plenario no implica la resolución inmediata del contrato, sino el inicio de un procedimiento administrativo que incluye el trámite de audiencia a la adjudicataria y, en caso de oposición, un nuevo dictamen del Consejo Consultivo. El contrato de socorrismo ha sido uno de los asuntos más conflictivos del mandato en La Oliva. El Ayuntamiento impuso en 2024 una sanción cercana a los 200.000 euros y retuvo durante meses el pago de las facturas por el reiterado incumplimiento de las condiciones pactadas, principalmente por la falta de personal en las torres de vigilancia. La situación derivó en un conflicto laboral que llevó a los socorristas a convocar una huelga entre marzo y abril de este año en plena Semana Santa. Los trabajadores denunciaron salarios insuficientes para el riesgo y la responsabilidad de su labor, la ausencia de un convenio colectivo específico de socorrismo en Canarias que actualmente se negocia a nivel autonómico. La Consejería de Sanidad del Gobierno de Canarias ha puesto en marcha esta semana la inmunización contra el virus respiratorio sincitial en los centros de atención primaria de las islas. La campaña, que se ha adelantado respecto a temporadas anteriores, va dirigida a lactantes menores de 6 meses, así como a menores de 24 meses con factores de riesgo de desarrollar enfermedad grave. Los profesionales de los centros de salud han sido los encargados de contactar con los progenitores de los usuarios susceptibles para concertar esas citas. Para esta campaña, el Servicio Canario de Salud ha invertido 1.700.000 euros en la adquisición de 2 lotes del anticuerpo monoclonal. Los datos de la campaña 2024-25 avalan la decisión de adelantar e intensificar la inmunización. La administración del anticuerpo monoclonal a más de 10.000 menores de un año permitió reducir en un 78% las hospitalizaciones y un 86% los ingresos en unidades de cuidados intensivos por VRS en ese grupo de edad, en comparación con los datos de 2022, antes de que se implantara esta medida preventiva. Estos resultados sitúan a Canarias 7 puntos por encima de la media nacional en la reducción de hospitalizaciones por VRS en menores de un año. El Servicio Canario de Salud llevará a cabo a partir del próximo 5 de octubre la ampliación de la protección frente al virus a la población adulta con mayor riesgo, una medida ya incorporada al nuevo calendario de inmunizaciones para todas las edades de la comunidad. La vacuna se administrará a las personas mayores de 70 años, residentes en centros sociosanitarios, así como a personas institucionalizadas menores de esa edad con enfermedades respiratorias o cardíacas graves. El consejero de Economía del Gobierno canario, Manuel Domínguez, ha defendido en sede parlamentaria la evolución de la economía canaria durante la actual legislatura, con un crecimiento del PIB superior al 3%. Durante su intervención, Domínguez señaló que Canarias va mejor que en 2023. En este sentido, destacó el aumento de la afiliación a la Seguridad Social, con un récord histórico y una tasa de paro en mínimos desde hace 19 años. Asimismo, resaltó que el número de autónomos ha aumentado a 148.000, que la deuda autonómica se sitúa en torno al 10% del PIB, la segunda tasa más baja del país, y que la tasa AROPE, el indicador oficial de la Unión Europea para medir el riesgo de pobreza o exclusión social, se sitúa en el 31%, la menor de los últimos 18 años. Domínguez recordó además las medidas fiscales tomadas por el Gobierno, entre las que citó la bonificación del impuesto de sucesiones y donaciones. En materia de vivienda, mencionó el incremento del límite de renta para acceder a la deducción por inversión en vivienda habitual, situado actualmente en 46.000 euros frente a los 33.000 anteriores. El consejero enumeró además las medidas adoptadas por la Dirección General de Autónomos, que sitúan a Canarias como referente nacional. El Ayuntamiento de Antigua ha firmado un nuevo convenio con Radio ECA para continuar impulsando la formación reglada en el municipio durante el presente curso escolar. El acuerdo contempla la puesta en marcha de 20 becas de formación destinadas a personas desempleadas del municipio. Los beneficiarios deberán ser mayores de 18 años y encontrarse en situación de vulnerabilidad económica. A través de esta iniciativa podrán acceder a titulaciones oficiales que les permitan mejorar su perfil laboral y optar a nuevos puestos de trabajo. Las enseñanzas disponibles abarcan los estudios de primaria para adultos, los estudios secundarios para personas adultas y el bachillerato, todos ellos impartidos a través de la plataforma ECA Edu. Uno de los aspectos más destacados del convenio es la cesión de las instalaciones municipales para que los docentes de Radio ECA puedan impartir las sesiones presenciales directamente en Antigua. La metodología empleada se basa en un sistema pedagógico tridimensional de enseñanza a distancia y flexible, especialmente diseñado para adultos que necesitan compatibilizar los estudios con sus responsabilidades laborales o familiares. La Asociación de Cría y Conservación del Camello Canario ha recibido con satisfacción el inicio de un ambicioso estudio genético encargado por el Gobierno de Canarias, con el objetivo de verificar y depurar las relaciones genealógicas de esta raza autóctona de las islas. Los trabajos se desarrollan en colaboración directa con la asociación, que aporta el conocimiento acumulado de sus criadores y la información disponible en el libro genealógico de la raza. El estudio contempla el análisis de 450 perfiles genéticos con el propósito de comprobar las filiaciones registradas, identificar posibles inconsistencias y reforzar la fiabilidad de la información genealógica. Una actuación que responde a una necesidad planteada por el propio colectivo de criadores, especialmente en aquellos ejemplares cuya ascendencia presenta dudas o se encuentra incompleta. El protocolo de trabajo incluye el análisis de una muestra aleatoria mínima del 5% de la población con genealogía fiable, así como la obtención de perfiles genéticos individuales mediante marcadores microsatélites. Estas técnicas permitirán confirmar o descartar las filiaciones planteadas y contribuir a una actualización rigurosa de la información recogida en el libro genealógico, documento esencial para la gestión reproductiva y la conservación de la raza. Para la asociación, disponer de una base genealógica contrastada resulta fundamental para avanzar en una gestión responsable del camello canario y para orientar con criterio científico las decisiones relacionadas con su reproducción. Hoy la Agencia Estatal de Meteorología nos dice que la previsión es de cielos poco nubosos o despejados, nuevamente con calima más significativa en zonas de interior. Las temperaturas en ligero ascenso en el oeste, especialmente las máximas, y con pocos cambios en el resto, nos dejarán valores de 23 grados de mínima y 30 de máxima en zonas extensas, si bien se podrán llegar a los 34 grados en la mitad sur y vertiente oeste, donde además no se descarta alcanzar localmente 37 grados y que ahí las temperaturas mínimas no bajen de 26. Recordamos que se mantiene activo el aviso amarillo por esas altas temperaturas entre las 11 de la mañana y las 7 de la tarde. El viento sopla de flojo a moderado del nordeste con intervalos de fuerte durante la primera mitad del día, sin descartar rachas localmente muy fuertes. En la mar predomina la marejadilla o marejada. 8 y 9 minutos. Dentro de una hora, más información.
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Y el que resultona les ha quedado esta Dolce Vita a Dana y a Belinda, ¿eh? 8-19, te recuerdo que ya se encuentran abiertas las inscripciones para participar en la segunda edición del Festival de Cortos organizado por la Fuerteventura Film Commission. Este año centrado en los mitos y leyendas de Fuerteventura. Nos quedamos con la música ahora de La La Love You, que es uno de los grupos que va a estar actuando la próxima semana en el Gran Canaria Sam Festival.

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En agenda también tenemos la peregrinación de la Matilla en honor a San Roque, Casillas de Morales. Este fin de semana, mañana, por ejemplo, a las 7 ya saldrá la romería hacia Casillas. Y a las 9 de la noche, actuación del Grupo Arena. A las 11, Grupo Bomba. A la 1, Orquesta Mambo con Fuego. El sábado, Colchonetas por la mañana. A partir de la 1, décima edición del Tartaneo. A partir de las 2:30, almuerzo vecinal y verbena, el Tartaneo al Solajero, con las actuaciones de La Lilín, de Orquesta Mambo con Fuego, de Grupo Bomba y su orquesta. Todo esto en Casillas de Morales el fin de semana, pero yo te lo voy recordando para que no se te olvide, ¿vale?

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1: Viajamos a un día como hoy de 1991. Ese día, de aquel año, Bryan Adams publicaba el álbum Waking Up the Neighbors, un disco que le dio muchísimas alegrías. Ahí encontramos la balada que, por ejemplo, te poníamos en el día de ayer, de Everything I Do, I Do It For You, o este Can't Stop This Thing We Started.

0: 8 y 39 minutos, te recuerdo que mañana viernes tendrá lugar la cena cóctel benéfica Corazones que Suman, una noche para celebrar la inclusión organizada por Funteac, un año más, esa cena benéfica que este año se celebra en el Hotel El Mirador a partir de las 8 de mañana, con su concurso a los mejores looks, con esa pasarela del color, con ese dress code que solicitan ir con corazones, color, creatividad, y si quieres ir más de normal, allí te tunean un poquito y así estás como más en ambiente. Y además, tienes la oportunidad de disfrutar de música en directo, de DJ y, por supuesto, de la exquisita cena, el buen rato y todas las sorpresas y sorteos que se van a llevar a cabo. Mañana a las 8, el precio de la entrada donativo son 50 euros.
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Oye, que mañana tenemos las noches con Cristito, ¿eh? A echarnos una risa que estaremos a las 8:30. Esto será en la estación de guaguas de Morrojable, ¿vale? Con entrada gratuita. Y ahora momento para el romanticismo con Carin León. Desde que te tengo.

0: ¿Te acuerdas cuando hace un par de años salía la canción de Bruno Mars y Lady Gaga de Die With A Smile? Y ese año, pues prácticamente en todas las bodas, la canción que abría el baile de los novios fue esa. Pues esta tiene pinta de que va a ocurrir lo mismo con las bodas que queden en lo que va, de que queden en este 2026. Karin León, desde que te tengo. 8:50 de este jueves 24 de septiembre.
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3: El Ayuntamiento de La Oliva da un nuevo paso en el conflicto que arrastra desde hace más de 2 años con el Servicio de Salvamento y Socorrismo de sus playas. El Pleno Municipal, que se convoca para justo las 9 de esta mañana, en su orden del día, incluye la propuesta de incoación del expediente de resolución del lote 1 del contrato de salvamento para los espacios acuáticos naturales del municipio, el correspondiente a la zona oeste. Se trata de la parte del contrato que había quedado al margen del proceso de ruptura iniciado hace un año. En septiembre de 2025, la corporación puso en marcha la revocación del contrato adjudicado a Cruz Roja en junio de 2023, pero finalmente limitó la resolución al lote 2, que da cobertura a las principales playas del litoral este, entre ellas grandes playas, El Moro y las playas urbanas de Corralejo. El lote de la zona oeste continuó entonces vigente. Esa primera resolución se consumó en el pleno de enero de este año con el aval del Consejo Consultivo de Canarias, que consideró acreditada la causa por la frustración de la prestación principal. Sin socorristas ni medios suficientes, el servicio quedaba vacío de contenido. La decisión de este jueves supondría extender ese mismo camino a la zona oeste del municipio, donde el servicio da cobertura a playas del Cotillo, como Piedra Playa o La Concha. Al tratarse de una incoación, el acuerdo plenario no implica la resolución inmediata del contrato, sino el inicio de un procedimiento administrativo que incluye el trámite de audiencia a la adjudicataria y, en caso de oposición, un nuevo dictamen del Consejo Consultivo. El contrato de socorrismo ha sido uno de los asuntos más conflictivos del mandato en La Oliva. El ayuntamiento impuso en 2004 una sanción cercana a los 200.000 euros y retuvo durante meses el pago de las facturas por el reiterado incumplimiento de las condiciones pactadas, principalmente por la falta de personal en las torres de vigilancia. La situación derivó en un conflicto laboral que llevó a los socorristas a convocar una huelga entre marzo y abril de este año en plena Semana Santa. Los trabajadores denunciaron salarios insuficientes y la ausencia de un convenio colectivo específico de socorrismo en Canarias que justo está actualmente en negociación a nivel autonómico. La Consejería de Sanidad del Gobierno canario ha puesto en marcha esta semana la inmunización contra el virus respiratorio sincitial en los centros de atención primaria de las islas. La campaña, que se ha adelantado respecto a temporadas anteriores, va dirigida a lactantes menores de 6 meses, así como a menores de 24 meses con factores de riesgo de desarrollar enfermedad grave. Los profesionales de los centros de salud han sido los encargados de contactar con los progenitores de los usuarios susceptibles para concretar esas citas. Para esta campaña, el Servicio Canario de Salud ha invertido 1.700.000 euros en la adquisición de 2 lotes del anticuerpo monoclonal. Los datos de la campaña 2024-25 avalan la decisión de adelantar e intensificar la inmunización. La administración del anticuerpo monoclonal a más de 10.000 menores de un año permitió reducir un 78% las hospitalizaciones y un 86% los ingresos en unidades de cuidados intensivos por VRS en ese grupo de edad en comparación con los datos de 2022. Estos resultados sitúan a Canarias 7 puntos por encima de la media nacional en la reducción de hospitalizaciones por el virus en menores de un año. El Servicio Canario de Salud llevará a cabo a partir del próximo 5 de octubre la ampliación de la protección a la población adulta con mayor riesgo, una medida ya incorporada al nuevo calendario de inmunizaciones para todas las edades de la comunidad autónoma. La vacuna se administrará a las personas mayores de 70 años, residentes en centros sociosanitarios, así como a personas institucionalizadas menores de esa edad con enfermedades respiratorias o cardíacas graves. El consejero de Economía del Gobierno regional, Manuel Domínguez, ha defendido en sede parlamentaria la evolución de la economía canaria durante la actual legislatura, con un crecimiento del PIB superior al 3%. Durante su intervención, Domínguez señaló que Canarias va mejor que en 2023. En este sentido, destacó el aumento de la afiliación a la Seguridad Social con un récord histórico y una tasa de paro en mínimos desde hace 19 años. Asimismo, resaltó que el número de autónomos ha aumentado a 148.000, que la deuda autonómica se sitúa en torno al 10% del PIB, la segunda tasa más baja del país, y que la tasa AROPE, el indicador oficial de la Unión Europea para medir el riesgo de pobreza o exclusión social, se sitúa en el 31%, la menor de los últimos 18 años. Domínguez recordó además las medidas fiscales tomadas por el Gobierno, entre las que citó la bonificación del impuesto de sucesiones y donaciones. En materia de vivienda mencionó el incremento del límite de renta para acceder a la deducción por inversiones en vivienda habitual, situado actualmente en 46.000 euros frente a los 33.000 anteriores. El consejero enumeró las medidas adoptadas por la Dirección General de Autónomos que sitúan a Canarias como referente nacional. El Ayuntamiento de Antigua ha firmado un nuevo convenio con Radio ECA para continuar impulsando la formación reglada en el municipio durante el presente curso escolar. El acuerdo contempla la puesta en marcha de 20 becas de formación destinadas a personas desempleadas del municipio. Los beneficiarios deberán ser mayores de 18 años y encontrarse en situación de vulnerabilidad económica. A través de esta iniciativa podrán acceder a titulaciones oficiales que les permitan mejorar su perfil laboral y optar a nuevos puestos de trabajo. Las enseñanzas disponibles abarcan los estudios de primaria para adultos, los estudios secundarios para personas adultas y el bachillerato, todos ellos impartidos a través de la plataforma eca.edu. Uno de los aspectos más destacados del convenio es la cesión de las instalaciones municipales para que los docentes de Radio ECA puedan impartir las sesiones presenciales directamente en Antigua. La metodología empleada se basa en un sistema pedagógico tridimensional de enseñanza a distancia y flexible, especialmente diseñado para adultos que necesitan compatibilizar los estudios con sus responsabilidades laborales o familiares. La Asociación de Cría y Conservación del Camello Canario ha recibido con satisfacción el inicio de un ambicioso estudio genético encargado por el Gobierno regional con el objetivo de verificar y depurar las relaciones genealógicas de esta raza autóctona de las islas. Los trabajos se desarrollan en colaboración directa con la asociación, que aporta el conocimiento acumulado de sus criadores y la información disponible en el libro genealógico de la raza. El estudio contempla el análisis de 450 perfiles genéticos con el propósito de comprobar las filiaciones registradas, identificar posibles inconsistencias y reforzar la fiabilidad de la información genealógica. Una actuación que responde a una necesidad planteada por el propio colectivo de criadores, especialmente en aquellos ejemplares cuya ascendencia presenta dudas o se encuentra incompleta. El protocolo de trabajo incluye el análisis de una muestra aleatoria mínima del 5% de la población con genealogía fiable, así como la obtención de perfiles genéticos individuales mediante marcadores microsatélites. Estas técnicas permitirán confirmar o descartar las filiaciones planteadas y contribuir a una actualización rigurosa de la información recogida en el libro genealógico, documento esencial para la gestión reproductiva y la conservación de la raza. Hoy la Agencia Estatal de Meteorología nos dice que la previsión es de cielos poco nubosos o despejados, nuevamente con calima ligera más significativa en zonas de interior. Las temperaturas en ligero ascenso en el oeste, especialmente las máximas, y con pocos cambios en el resto, nos dejarán valores de 23 grados de mínima y 30 de máxima en zonas extensas, si bien se podrán llegar a los 34 grados en la mitad sur y vertiente oeste, donde no se descarta alcanzar localmente 37 grados y que ahí las temperaturas mínimas no bajen de 26. Recordamos que se mantiene activo el aviso amarillo por esas altas temperaturas entre las 11 de la mañana y las 7 de la tarde. El viento sopla de flojo a moderado del nordeste con intervalos de fuerte durante la primera mitad del día, sin descartar rachas localmente muy fuertes. En la mar predomina la marejadilla o marejada. 9 y 8 minutos. Finalizamos aquí Tiempo de Noticias.
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0: Es la música de Marlena, que están consolidando una trayectoria musical bastante interesante, ¿eh? Esto es Nadie se muere por amor. 9:13, estamos dentro de la última hora del programa de hoy.
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0: Estamos en las 9 y 24 minutos de la mañana en una parada que hacemos en Actualidad Informativa y Cultural. Tenemos que hablar en este punto de que la Plaza de San Miguel en Tuineje se convertía en el escenario de la presentación del programa de las Fiestas Juradas de San Miguel Arcángel 2026, una festividad cuyo pregón correrá a cargo del vecino Antonio Marrero. Los actos conmemorativos se celebrarán entre el 25 de septiembre y el 18 de octubre.
1: Nos encontramos hoy en el acto presentación de las Fiestas Juradas en honor a San Miguel Arcángel del pueblo de Tuineje. Un año más en este acto, pues gracias a colectivos como Más Ruines que Caín, Sweet Girl o la Banda de San Miguel, pues a través de su representación damos ese primer paso y pistoletazo a las fiestas del año 2026. Gracias a ello, pues traemos pues ese cartel que hemos repartido entre todos los vecinos y vecinas para que conozcan la programación que tenemos para esta edición. Y agradecer en especial pues a esa nueva comisión de fiesta que se ha creado este año, La Balanza, donde un grupo de mujeres del pueblo de Tuineje han dado un paso adelante por luchar y apostar por mejorar las fiestas. Y este año tenemos pues como pregonero el viernes 25, con el que arrancaremos las fiestas juradas, pues a Antonio Marrero, vecino de este pueblo, que siempre contribuye y participa en las diferentes actividades durante muchos años. Los invitamos a que vengan, conozcan nuestras fiestas y disfruten de ellas como vamos a hacerlo nosotros.
2: Feliz de encontrarme en la Plaza de San Miguel. Este es un evento, son unas fiestas de muchísima importancia para el municipio de Tuineje, para la isla de Fuerteventura en general, pero principalmente para nosotros. Son unos hechos que ocurrieron en 1740 y que desde el área de cultura no solo queremos recordarlos, sino que queremos vivirlos, queremos conocerlos, queremos que todo el municipio, nuestros niños, nuestros vecinos, nuestros visitantes conozcan nuestra historia y participen de ella. Tenemos un amplio programa desde actividades gastronómicas, talleres de vestimenta típica canaria, talleres de engalanamiento, de creación de banderas que vamos a poner el municipio y el pueblo de Tuineje como debe y como se merecen en estas fiestas. Les invitamos a que participen, a que vengan, a que conozcan y sobre todo a que disfruten. Asociaciones, colectivos, vecinos, vecinas particulares que están en la Casa de la Cultura cosiendo esas banderas que van a engalanar todo Tuineje, y sobre todo este año una mención especial a la asociación, a esas mujeres del pueblo de Tuineje que se han unido para que estas fiestas salgan adelante, y ya lo notarán todos los que participen de ellas, que tienen un carácter especial. Y al pregonero, a nuestro Antonio Marrero, que seguro va a dar un broche de salida, de inicio de estas fiestas, como el municipio se merece. Nos vemos pronto, les espero aquí en Tuineje.
0: Bueno, y hablando de actualidad, también de información y también de historia que tiene que ver con la isla de Fuerteventura, tenemos que hacer una parada en Puerto del Rosario y a un centenario que tiene lugar, que fue el acuerdo que formalizaba que Casillas del Ángel formara parte del municipio de Puerto del Rosario, y eso lleva a una conmemoración a través de unos actos que se van a desarrollar durante todas estas fechas, y que lo expresaban y nos lo contaban así.
3: Queremos que todos los pueblos que componían el municipio, que ahora es curiosamente la parroquia de Santa Ana, que está compuesta por las mismas localidades, pues también celebremos todos juntos con actos, se puede decir simbólicos, con algún concierto, presentación de algún libro, porque están trabajando en la edición de otro libro con referencia a lo que era el municipio de Casillas, y celebrarlos también, porque yo creo que todos los pueblos unidos hacen más fuerza y podemos estar mejor, sino que se extienda a lo largo del año y que se haga y se celebre también en todas las localidades que era en lo que era el Ayuntamiento de Casillas del Ángel, que estaba compuesto por el Matorral, Los Llanos, Tejuates, Tefía. Las parcelas no existían en ese tiempo, pero sí Ampuyenta y el propio territorio de Casillas del Ángel, que era pues un 70% de lo que es hoy Puerto del Rosario. A todos nuestros estimados vecinos y vecinas, para que participen.

0: Sino de Casillas del Ángel y también de varios actos que vamos a dar la relevancia y la importancia sobre esa adhesión de municipio para dar lugar al actual Puerto del Rosario y toda la historia que conlleva. Actos importantes desde puesta en valor de ordenanza, puesta también publicaciones de vídeos históricos que de alguna manera dan ese hito histórico que queremos desarrollar y también la celebración de un pleno ordinario, como el pleno del mes de septiembre, que dará también inicio a este tipo de actividades. Lo que queremos fortalecer no solo es la historia, sino también recuperarla y ponerla en valor para todos nuestros vecinos y vecinas que conozcan la historia, de dónde venimos, cuál ha sido la transición en los diferentes municipios que han conformado el actual Puerto del Rosario y cuál es la historia que ha conllevado las diferentes fechas y etapas.
1: Vamos a tener en primer lugar la presentación del libro Las Ordenanzas de Casillas de Sayo Cerdeña, que la vamos a tener el próximo jueves 24 a las 7 de la tarde en el Centro Cultural. Y luego vamos a tener la interpretación del romance de los Caleros, que teniendo protagonista a la propia familia. Luego vamos a tener un pleno el día 28 vamos a tener un pleno y a continuación vamos a ver un documental sobre esa fusión entre Casillas del Ángel y Puerto del Rosario. Y luego uno de los actos centrales va a ser el 24 de octubre, el sábado 24 de octubre, va a haber un mercado del centenario que vamos a llamar, y va a ser todo un día donde productores, artesanos, comerciantes de nuestro municipio van a poder ofrecer sus respectivos productos en un mercado que se va a celebrar en Casillas del Ángel. Vamos a seguir trabajando de la mano con Ángel Montañés, con los vecinos del pueblo, están también presentes aquí Iván, en fin, en definitiva, para que ellos también nos trasladen algunos proyectos para que ese centenario tenga una continuidad a lo largo del año.
2: Ahí tenemos esa fusión de Casillas del Ángel a formar parte del municipio de Puerto Cabras, en aquel entonces, ahora Puerto del Rosario. Pues toda esa historia conmemorándose en días próximos. Estamos en las 9:31 de este jueves 24 de septiembre, 26 grados de temperatura y subiendo.
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7: 9:36, vamos a por la siguiente del recuerdo.
8: Camino al trabajo, a la oficina, a llevar los niños al cole. Ahora es un buen momento para que escuches una de las canciones de tu vida. ¿Recuerdas?
7: Número uno, pues una semana como esta, pero del 93. Lo que más escuchábamos en nuestro país, lo que más tarareábamos era esto de Seguridad Social. Quiero tener tu presencia.
9: Pilar, ¿cómo estás?
10: Hola, muy bien, gracias.
9: Te estoy entrevistando yo a ti. Soy José Manuel Casain, de Seguridad Social. ¿Qué te ha parecido el concierto?
10: Me ha encantado el concierto.
9: ¿Sabes qué te digo? Que Venga. Te escucho mucho y quiero que seas muy grande. No quiero que seas, lo eres.
10: Muchas gracias.
9: Un besito muy grande, de verdad. Insular, aquí nos vemos.

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A las 9:49 te contaré que tenemos por delante mucha actividad, por ejemplo, las fiestas de la Caldereta, donde mañana habrá bingo a partir de las 8, luego la actuación del grupo La Banda del Cuco. Tenemos las fiestas del Rosario, que mañana tienen su pregón a partir de las 8, luego Noche Pop Rock en el recinto, el sábado el Festival de la Canción. O sea, por delante muchas cositas.

Lo más nuevo para Fangoria con el síndrome de París. Me marcho de aquí. El sábado 26 de septiembre en Caleta es Música, actuación del grupo de Rock Machine Band a partir de las 5 de la tarde. Te recuerdo que todos los eventos, las fiestas, las convocatorias, eventos más próximos, más lejanos, todos están recogidos en nuestra web en el apartado de agenda, ¿de acuerdo? Lo puedes consultar absolutamente todo.

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1: 9:55, damos por concluido aquí el programa Despertador de la Insular. Enseguida La Mañana Extra con Carolina Llorente y esta tarde a las 4, un poquito de tardeíto, hasta las 7, ¿te parece? Saludos de Pilar López. Toma.

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5: Son las 10. 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

Muy buenos días, 7 minutitos que pasan ya de las 10 de la mañana y aquí estamos para acompañarte, lo hacemos desde la mañana extra en Radio Insular Fuerteventura. Jueves 24 del mes de septiembre. Dispuestas a compartir las próximas horas de radio con todos ustedes hasta la 1 de la tarde con información, entretenimiento, música, actualidad, tus mensajes. Te invito a que sigas con nosotros y a que continúes disfrutando de la radio en esta mañana. Mañana, donde también hablaremos de otros asuntos, será a través de entrevistas. Hoy hablaremos de deporte inclusivo. Una experiencia para recorrer Fuerteventura desde la zona norte hasta la zona sur. Luego te contaremos todos los detalles porque es una propuesta muy, muy emocionante, una aventura que queremos compartir y hacerte partícipe de este gran evento de nuestra isla de Fuerteventura. Que si quieres compartir algo con nosotros tú, puedes hacerlo vía WhatsApp 628-92-92-67. Te invito a que sigas con nosotros, disfrutando de la radio en esta mañana calurosa. Mañana ya el termómetro casi rozando los 30 grados, al menos por aquí en Puerto del Rosario, no sé cómo está en tu zona. Así que, como yo, ventilador cerquita si puedes, lo que yo tengo aquí. Algunos, pues, su aire acondicionado, los afortunados, aunque hay que usarlo con precaución, porque además a todo el mundo no le sienta bien, además del gasto energético que conlleva. Ajusta la temperatura. Lo mejor de todo es refrescarte escuchando la radio, escuchando nuestra emisora. ¿Y qué te parece si para comenzar vamos con música? Un artista que hace muy poquito estuvo por aquí por Fuerteventura, estuvo en las fiestas de nuestra patrona, la Virgen de la Peña, es Tony Tum Tum, que sabes que en el disco, el último trabajo de Quevedo, el Baifo, tiene colaboración. Con Galdar arrancamos hoy la mañana extra en la Insular.

No marca el calendario que en este día 24 del mes de septiembre tenemos que hablar del Día Mundial del Gorila. Los gorilas están desapareciendo de la Tierra, cada vez quedan menos a consecuencia de la caza furtiva y de la pérdida de su hábitat, y por ello, cada 24 de septiembre se celebra este Día Mundial del Gorila para sensibilizar sobre el problema que supondría la desaparición de estos magníficos animales. Hoy también tenemos que hablar del Día Mundial del Cáncer de Tiroides, 24 de septiembre. Principal motivo de esta fecha es dar a conocer un poco más esta enfermedad, que representa uno de los padecimientos más recurrentes de mujeres y que requiere un diagnóstico oportuno para así evitar mayores complicaciones o incluso la pérdida de vidas humanas. El cáncer de tiroides es una anomalía bastante frecuente, sobre todo en las mujeres, y que se manifiesta por alteraciones en la glándula tiroides, donde aparecen nódulos o pequeños tumores que, en la mayoría de los casos, resultan benignos. Hoy también te cuento que se celebra, es el último jueves de septiembre cuando se celebra este día, el Día Marítimo Mundial. No siempre coincide con un 24 en esta ocasión, sí. Desde el año 1980 se ha celebrado el cuarto jueves del mes de septiembre este día. Día Marítimo Mundial, una fecha que surgió por el claro propósito de rendir homenaje a los hombres y a las mujeres que han dedicado su vida entera a mantener el comercio mundial por mar desde épocas antiguas. Una de las primeras señales de globalización y relaciones comerciales internacionales que se produjeron gracias a la creación de los navíos. Fechas importantes destacadas que hoy queremos compartir contigo en esta mañana. Hay otras efemérides que, por supuesto, también merecen ser hoy comentadas contigo. Por ejemplo, año 2015, un día como este, ocurría una estampida en la Meca, Arabia Saudita, lo que provocó la muerte de más de 700 personas y otras 800 resultaron heridas. Ocurría un día como este, 2015. En lo musical, 1991, se publica el álbum Blood Sugar Sex Magik de la banda estadounidense de funk rock Red Hot Chili Peppers. Más efemérides musicales, que justamente con esta vamos a terminar.

Un día como hoy, 1991, se publica el álbum Nevermind, el segundo de estudio de la banda estadounidense Nirvana.

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Nuestra página web y redes sociales va compartiendo contigo diferentes asuntos de actualidad, lo que va sucediendo o lo que va a suceder. Te ponemos al tanto de todo. Tenemos Facebook, Instagram, TikTok, X, canal de información en Telegram y en el WhatsApp también. Tenemos imágenes en nuestras redes del programa Conocer para Proteger del Cabildo, que recibe más de 100 solicitudes en el mes de septiembre. Un curso escolar que ha marcado un notable incremento en la participación de este programa de educación ambiental, Conocer para Proteger. Y durante la primera quincena de septiembre se han registrado exactamente 108 solicitudes de 33 centros educativos de toda la isla, lo que representa más del 70% de los centros escolares de Fuerteventura. Un programa que busca acercar los valores naturales de la población y fomentar actitudes responsables hacia su conservación. También te contamos que Salvamento Marítimo coordinó en menos de 12 horas el rescate de 5 embarcaciones en aguas próximas a Lanzarote y a la Isla del Hierro. 429 personas atendidas, 4 llegadas al puerto de Arrecife y un cayuco escoltado hacia la Restinga con un traslado hospitalario. Todos los detalles en la noticia que está en nuestra web y redes sociales.

0: Imágenes del día de ayer en la plaza de Tuineje, presentación oficial del programa de las fiestas juradas en honor a San Miguel Arcángel, esperadas celebraciones y actos festivos que comienzan este viernes y se extienden hasta el 18 de octubre en distintos puntos del municipio. Hoy hemos compartido estas primeras imágenes, bueno, hoy no, ayer por la tarde es cuando se presentaban, imágenes de esta cita con la tradición y la cultura majorera. Unas fiestas que arrancan este viernes. Un vídeo de ese momento, presentación, imágenes también desde la Plaza de San Miguel en Tuineje y declaraciones de los representantes y organizadores de estas fiestas juradas en honor a San Miguel Arcángel.
1: Nos encontramos hoy en el acto presentación de las fiestas juradas en honor a San Miguel Arcángel del pueblo de Tuineje. Un año más en este acto, pues gracias a colectivos como Más Ruines que Caín, Sweet Girl o la Banda de San Miguel, pues a través de su representación damos ese primer paso y pistoletazo a las fiestas del año 2026. Gracias a ello, pues traemos pues ese cartel que hemos repartido entre todos los vecinos y vecinas para que conozcan la programación que tenemos para esta edición. Y agradecer en especial pues a esa nueva comisión de fiesta que se ha creado este año, La Balanza, donde un grupo de mujeres del pueblo de Tuineje han dado un paso adelante por luchar y apostar por mejorar las fiestas. Y este año tenemos pues como pregonero el viernes 25, con el que arrancaremos la fiesta jurada, pues a Antonio Marrero, vecino de este pueblo, que siempre contribuye y participa en las diferentes actividades durante muchos años. Los invitamos a que vengan, conozcan nuestras fiestas y disfruten de ellas como vamos a hacerlo nosotros.
2: Feliz de encontrarme en la Plaza de San Miguel. Este es un evento, son unas fiestas de muchísima importancia para el municipio de Tuineje, para la isla de Fuerteventura en general, pero principalmente para nosotros. Son unos hechos que ocurrieron en 1740 y que desde el área de cultura no solo queremos recordarlos, sino que queremos vivirlos, queremos conocerlos, queremos que todo el municipio, nuestros niños, nuestros vecinos, nuestros visitantes conozcan nuestra historia y participen de ella. Tenemos un amplio programa desde actividades gastronómicas, talleres de vestimenta típica canaria, talleres de engalanamiento, de creación de banderas que vamos a poner el municipio y el pueblo de Tuineje como debe y como se merecen en estas fiestas. Les invitamos a que participen, a que vengan, a que conozcan y sobre todo a que disfruten. Asociaciones, colectivos, vecinos, vecinas particulares que están en la Casa de la Cultura cosiendo esas banderas que van a engalanar todo Tuineje. Y sobre todo este año una mención especial a la asociación, a esas mujeres del pueblo de Tuineje que se han unido para que estas fiestas salgan adelante, y ya lo notarán todos los que participen de ellas, que tienen un carácter especial. Y al pregonero, a nuestro Antonio Marrero, que seguro va a dar un broche de salida, de inicio de estas fiestas, como el municipio se merece. Pronto les espero aquí en Tuineje.
0: Dulce García, que es la concejala de Cultura del Ayuntamiento de Tuineje, que acaban de escuchar, primero escuchaban al alcalde del municipio, David Herrera. Fiestas de Tuineje casi se han presentado en la tarde de ayer.

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1: Edwin Rivera, que va a estar en estas fiestas de San Miguel, concretamente en el Rebotallo, poniendo su música. Tendremos tiempo de repasar el programa de actos con cada día, con sus actividades, con las propuestas culturales, de ocio, de cultura, verbenas. Que si tú quieres compartir algo con nosotros, WhatsApp de la emisora 628-92-92-67. Mensajitos que veo ya por aquí, como por ejemplo Felipa, que nos escribe bien tempranito, que dice que el día está buenísimo para ir a caminar. Jesús también nos manda un mensaje, nos desea buenos días y nos manda ya el termómetro de su coche marcando 29 grados. Madre mía, la que nos espera. Tina también nos escribe desde el Almácigo. Mensajito, como siempre, buenos días. Laura haciendo su propuesta musical para esta calurosa mañana de jueves, intentando sobrellevar el calor. Ya dice que ya tiene ventilador cerquita, así que ni tan mal. Y Cristian, que nos hace una propuesta musical para esta mañana. Para el jueves nos pide una canción de Merche, concretamente la de Mi Amiga María, y que además nos recuerda que prontito la podremos ver por aquí, por Fuerteventura, en el Arena Negra, en Gran Tarajal.

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1: Buenos días, Caro. Feliz jueves para ti. Dice todo para ti y para todos. El tiempo bueno con algo de viento, pero de momento muy fresco. Dice que está en su hobby de siempre, los jardines y demás. Saludos para Felipa, Lucy, Matilde y para todos los que te escuchamos en general. Tina desde Almácigo. Y me dice, y para ti, por estar al otro lado. Tina, un beso muy fuerte. Muchísimas gracias, como siempre, por tu compañía al otro lado, ahí en tus cositas, en tus jardines. Oye, pues menos mal que hace algo de viento. Yo no lo he notado, pero menos mal, porque si no, con estas altas temperaturas que tenemos, sería complicado sobrellevar el calor. El calor que no nos da tregua, episodio extremo de altas temperaturas, especialmente afectando a Fuerteventura, Gran Canaria y Lanzarote, donde las estaciones meteorológicas documentaron temperaturas que han superado los 30 grados antes del amanecer. Mucho calor el que hemos tenido en el día de ayer y en el que también tendremos en la jornada de hoy. Desde el Gobierno de Canarias actualizan la alerta por riesgo de incendio forestal a las islas de La Palma, El Hierro, Tenerife y Gran Canaria. Continúa la prealerta por temperaturas máximas en todas las islas canarias, especialmente Fuerteventura, Lanzarote y la isla de Gran Canaria.

0: Pues seguiremos muy atentos a lo que nos cuenten desde la Agencia Estatal de Meteorología. A ver cuándo pasamos esta temporada de calor, de altas temperaturas, y pasamos ya a una estación de otoño como nos gustaría tener. Es verdad que el otoño en Fuerteventura también es cálido, pero no los 40 grados que hemos tenido ayer. ...628-92-92-67... veo por aquí termómetros que mandan nuestros oyentes. Pues sí, lo que estamos comentando, pasando ya los 30 grados a esta hora de la mañana, cuando no son todavía ni las 11... así que todavía la temperatura va a aumentar unos graditos más. Ventilador a mano, abanico, lo que cada uno tenga, pueda, beber agüita, hidratarse, nada de ponerse al sol, nada de ejercicio físico, nada de estar en las horas centrales del día al solajero. Temperaturas que vamos a intentar sobrellevar escuchando la radio, refrescándonos juntos. ¿Te apetece? Que si quieres una canción, pídela.
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10 de la mañana, 43 minutos. Seguimos acompañándote en esta mañana extra del Insular. Te invito, como siempre, a que consultes nuestra web para la información, para conocer todo lo que va pasando en nuestra isla. En nuestra web también tienes un montón de otros contenidos, como farmacias de guardia, el apartado de plaza pública para denuncias o la agenda. En nuestra agenda vamos compartiendo toda la información de eventos, festivales, exposiciones de nuestra isla de Fuerteventura. Te recuerdo que tenemos un montón de eventos ahora mismo en activo para la jornada de hoy. Exposiciones en la Casa de la Cultura de Puerto del Rosario. Ahí te las explicamos y te las contamos todas, las temáticas, horarios para las visitas. Fiestas que se están celebrando ahora mismo en el Timen, en la Caldereta. Comienzan ya este fin de semana fiestas en Puerto del Rosario, fiestas en Tuineje. Siguen las quintas jornadas de Alzheimer. También otros eventos. Tiene que ver con un torneo con motivo de las fiestas del Rosario. Se llama Torneo Integración. Será hoy, 24. Este torneo Integración se desarrolla en el Estadio Municipal de Los Pozos. Evento deportivo de integración en el marco de las fiestas de la capital, organizado por Herbania Atlético, El Charco y Adivia. 4 de la tarde, Estadio Municipal de Los Pozos. Más propuestas para hoy tenemos Voces desde la Frontera, otra actividad para hoy a las 8 en el Centro Bibliotecario Insular. Es un evento gratuito para hoy. Todo esto lo puedes consultar si quieres ampliar la información, tener más contenidos en cuanto a ubicaciones, horarios y más detalles en la agenda de eventos de nuestra página web. ...10:46 y por aquí nos está pidiendo Ainhoa una canción de nuestra majorera Gara Alemán. Pues claro que sí, ahí suena.

0: calentando motores para lo que va a ser el Arena Negra, que Rosana también va a estar por allí. 10:52 minutos de esta mañana. Nos damos un paseíto por los escaparates de la radio. Buenos mensajitos comerciales para ti que nos escuchas. Las empresas que se anuncian con nosotros. A la vuelta, 11 en punto, repasamos la actualidad de Fuerteventura, de Canarias. Y luego vamos a hablarte de un reto donde tres personas con movilidad reducida van a recorrer Fuerteventura de norte a sur. Es un reto de deporte inclusivo. Tienen nombre propio, son Mario, Pedro y Martina, que van a cruzar nuestra isla para poner en el mapa el deporte inclusivo. Serán los días 2 y 3 de octubre. Lo hacen a través de asociaciones como Empujando Sonrisas o Martina es mi ángel. Y en un poquito tenemos protagonistas en nuestros estudios. No te lo pierdas.
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0: Tiempo de noticias, tiempo de hacerte un resumen de los temas más importantes de estas últimas horas en Fuerteventura y en Canarias. Comenzamos contándote que Salvamento Marítimo ha rescatado a 429 migrantes en 5 embarcaciones en aguas canarias en menos de 24 horas. Los servicios de rescate coordinaron entre la tarde del miércoles y la madrugada del jueves la intervención sobre 3 pateras y un cayuco en aguas próximas a Lanzarote y El Hierro, con un total de 5 embarcaciones interceptadas y cientos de personas atendidas por los dispositivos sanitarios desplegados en los puertos de llegada. Fuerteventura honra el legado de Dolores Sánchez, la primera arqueóloga majorera. Su estudio arqueológico de la Cueva de Villaverde pasa a custodiarse en el Archivo General Insular del Cabildo. La documentación reúne material de las campañas arqueológicas desarrolladas entre 1979 y 1988. Más de 600 fotografías, 125 diapositivas y 108 folios de dibujos originales realizados durante las excavaciones. En el norte, en La Oliva, se abre la puerta a rescindir también el contrato de socorrismo en las playas de la zona oeste. El Pleno debatirá la resolución del Servicio de Salvamento del Cotillo tras la ruptura del contrato de la zona este. El Ayuntamiento ha dado así un nuevo paso en el conflicto que arrastraba desde hace años, 2 años, con el Servicio de Salvamento y Socorrismo de sus playas. El Pleno Municipal, convocado para este jueves, incluye en su orden del día la propuesta de incoación del expediente de resolución del lote 1 del contrato de salvamento, socorrismo, vigilancia y primeros auxilios para los espacios acuáticos naturales del municipio y al correspondiente a la zona oeste. Se trata de la parte del contrato que había quedado al margen del proceso de ruptura iniciado hace un año. En septiembre de 2025, la corporación puso en marcha la revocación del contrato adjudicado a Cruz Roja en junio de 2023, pero finalmente limitó la resolución al lote 2, que da cobertura a las principales playas del litoral este, entre ellas grandes playas, El Moro o las playas urbanas de Corralejo. El lote de la zona oeste continuó entonces vigente. Canarias reduce un 79% las hospitalizaciones infantiles por VRS y amplía ahora la inmunización a los adultos más vulnerables. El Servicio Canario de la Salud ha iniciado esta semana la campaña de inmunización contra el virus respiratorio sincitial en los centros de atención primaria, dirigida a lactantes menores de 6 meses, tras unos resultados que sitúan a las islas por encima de la media nacional en la reducción de ingresos hospitalarios por esta enfermedad. Puerto del Rosario celebra el centenario de la fusión de Casillas del Ángel con un mercado, un pleno histórico y la publicación de sus ordenanzas. El Ayuntamiento Capitalino y la Asociación de Vecinos de Casillas del Ángel han presentado el programa de actos para conmemorar los 100 años de la agregación del municipio de Casillas del Ángel a Puerto de Cabras, hito que dio forma al actual Puerto del Rosario como capital de Fuerteventura. Los actos arrancan este mismo mes de septiembre y se extienden a lo largo de todo el año. Asuntos de actualidad, temas que seguiremos contándote y ampliando, que si quieres encontrar están en las www.radioinsular.es, noticias que también puedes ampliar, compartir y leer en las redes sociales de nuestra emisora.
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0: Música para abrir esta segunda hora de programa en la mañana extra de la insular, Mac Ronson, Bruno Mars. Vamos a continuación con tiempo de entrevista, un asunto que además ya hemos compartido a través de nuestra página web con informaciones. Ya te adelantábamos algo hoy al comienzo del programa, porque nos toca hablar hoy de deporte inclusivo. Por delante un desafío histórico para el deporte adaptado en nuestra isla de Fuerteventura, y es que Mario, Pedro y Martina se proponen cruzar nuestra isla del norte al sur, unos 150 kilómetros para poner en el mapa el deporte inclusivo, 2-3 de octubre. Todo eso lo promueven asociaciones como Empujando Sonrisas y Martina es mi ángel, con la ayuda de diferentes empresas patrocinadoras. Pues de este reto tan bonito vamos a conocer más detalles hoy. Por un lado, tengo en el teléfono, porque todavía no está en Fuerteventura, a José Luis Fernández, que además de ser el presidente de la asociación Empujando Sonrisas, es el papá de Mario. José Luis, buenos días.
1: Hola, buenos días, Carolina.
0: Todavía no estás por Fuerteventura, pero prontito.
1: Sí, deseando ir. Y el miércoles ya volamos una avanzadilla para la isla y deseando llegar a esas maravillosas tierras.
0: Uh-huh. Me acompaña, sí lo tenemos en el estudio de la emisora por la cercanía, Miguel Fariña, que es el director comercial de Surfing Colón, esas empresas que hace posible que se lleven a cabo desafíos y retos como este. Buenos días, Miguel.
2: Hola, buenos días, ¿qué tal?
0: Bueno, enseguida vamos a conocer cuál es la forma de colaborar de Surfing Color, pero José Luis, ponos un poquito en antecedentes, porque este reto surge por una experiencia previa que vivieron en Argentina. ¿Cómo fue la idea? ¿Qué pasó?
1: Mira, te cuento un poco la historia. Nosotros el año pasado participamos en una carrera en Argentina, en el cruce. Es una carrera por los Andes, que son 100 kilómetros, y éramos las primeras personas que lo hacíamos con chicos, ¿no?, con discapacidad. Entonces, como parte de esa aventura, decidimos dejar las sillas en Argentina, dejar las sillas allí, porque es un material muy caro y que la gente allí no tenía acceso. Uh-huh. Y a la vuelta nos vimos en Coruña, nosotros somos gallegos, que teníamos dos chicos con ganas de seguir corriendo, pero sin sillas, ¿no? Y entonces ahí, pues, por suerte encontramos gente como Surfing Colors, que nos quiso patrocinar la compra de nuevo material, y al mismo tiempo Miguel nos propone, y dice, oye, el año que viene, ¿qué os parecería hacer algo en Fuerteventura, que podría estar chulo y podríamos dar visibilidad? Y lo cogimos al vuelo, o sea, uh-huh, porque no sé, no fenomenal lo de Fuerteventura. Miguel puso todas las facilidades del mundo para que podamos ir, y encantados de este año hacer algo parecido a lo que hicimos en Argentina, pero ahí en la isla.
0: En Fuerteventura, nuestra isla de Fuerteventura. Miguel, conociste la experiencia y te pusiste en contacto con Empujando Sonrisas, porque hay que decir que Surfing Colos es un establecimiento de la zona norte, es un hotel que trabaja mucho con personas con movilidad reducida, y de hecho me comentabas hace un momento que han adaptado las instalaciones a estas personas.
2: Sí, de hecho, de manera natural empezaron a venir bastantes personas con ciertas discapacidades y deportistas. Entonces, pues fuimos decidiendo cómo nuestra siguiente reforma si íbamos a adaptarnos a este público que nos estaba llegando de manera natural, ¿no? Entonces, uh-huh, pues hicimos muchas más rampas de accesos por todo el hotel, no necesitan subir ni una sola escalera, hay ascensores en prácticamente ya en todos los edificios, la piscina tiene un ascensor especial para que puedan darse un chapuzón, bueno, el buffet también tiene un acceso directo sin necesidad de escaleras, etcétera. Fuimos todo un poco pensando en esto, por eso ya cada vez más iban eligiendo, y a José y a, bueno, la historia de Mario y José y su mujer, que es un encanto, pues ya hace muchos años que nos conocemos y desde siempre me dio en el alma. Entonces de alguna forma quisimos compartir una experiencia juntos, y desde luego que encasó muy bien el espíritu que tiene Surfing Colors con el espíritu que tienen ellos y Empujando Sonrisas, ¿no? Uh-huh. En este caso.
0: José Luis, decía yo al comienzo que eres el padre de Mario, uno de estos jóvenes que va a hacer el trayecto de norte a sur de la isla de Fuerteventura, son casi 150 kilómetros. Cuéntanos qué le pasa a Mario.
1: Bueno, pues Mario es un niño que es de origen etíope, lo adoptamos en Etiopía cuando era muy pequeñito, cuando tenía 4 meses, y al poco tiempo de estar con nosotros en Coruña le detectaron una parálisis cerebral. Entonces la afecta sobre todo a la movilidad. Él tiene una silla y un poco de casualidad, hace cuando él tenía 3 o 4 añitos, lo sacamos un día a correr y nos dimos cuenta que como buen etíope le encanta la velocidad, sí, y correr, y desde ese día no paramos, ¿no? A veces, bueno, nos conoce mucha gente en Coruña y dicen, ¿sacaste a correr a Mario? Y digo, no, Mario me saca a correr a mí. Es a la inversa totalmente, ¿no? Pero bueno, desde ese día, pues viviendo aventuras con él, rodeado de amigos y disfrutando, ¿no? De que a veces el camino no es como lo esperas, pero bueno, no tiene por qué ser peor.
0: Uh-huh. ¿Actualmente qué edad tiene Mario?
1: Mario ya tiene 13 años, ya es un chico y cada vez cuesta empujarlo un poquito más en la silla, porque él tiene más años, pero nosotros también. Entonces, uh-huh, pues todo se nota, ¿no? Cada día pesa más y pero bueno, la verdad que verlo disfrutar y verlo con la sonrisa que va siempre en la silla, pues es la mejor motivación para hacer estas cosas.
0: Uh-huh. Él será uno de estos protagonistas en la isla de Fuerteventura este próximo octubre, porque viene junto a Pedro y a Martina a hacer este recorrido. ¿Se están preparando de alguna manera especial para esta travesía de norte a sur? Porque son un montón de kilómetros.
1: Pues sí, bueno, hay que decir que la travesía la vamos a hacer por relevos, o sea, iremos cambiando de corredores a lo largo del recorrido, aunque Mario y Pedro siempre irán en las sillas, porque ellos la verdad que son incansables, ¿no? Uh-huh. Y les encanta, pero evidentemente para un reto de este tipo llevamos meses preparándonos, tanto con ejercicios de fuerza, acumulando kilómetros, por suerte no hay un desnivel muy pronunciado. El año pasado cuando fuimos a Argentina, así que los desniveles eran muy importantes, sí, lo que nos obligó a ir mucho a la montaña, ¿no? Durante meses. Uh-huh. Y aquí nos permite, pues a lo mejor no hacer un entrenamiento tan específico y simplemente con ir acumulando kilómetros, con hacer ejercicio de fuerza, esperemos que sea necesario. Aquí nos da un poco de miedo el calor, todo hay que decirlo, porque creo que tenéis unas temperaturas que siguen siendo altas.
0: Sí. Sí, es verdad que además justamente estos días estamos teniendo muchísimo calor. No sé si para la próxima semana habrán rebajado un poco las temperaturas, pero sí, calor sí que vamos a tener, así que mucha agüita y hidratación para el camino. Es verdad que aquí la orografía es bastante diferente a la de Argentina. Hay muchos tramos llanos, quizás un poquito de subida, ¿verdad, Miguel? Pero bastante diferente Argentina a lo que es Fuerteventura en cuanto a este trayecto.
2: Sí, sí, totalmente. Yo creo que es muy distinto, pero sigue siendo muy difícil también, porque hay tramos también con bastante arena y bueno, y aunque sí que es verdad que hay ciertos recorridos en la isla que ya están más preparados, gracias a eventos como el Fudenas, etcétera, se ha conseguido hacer rutas pues muy interesantes, pero todavía queda bastante por hacer, ¿no? Entonces, pero bueno, es bonito y hay ganas. Lo único, esperemos que acompañe el tiempo y no venga el calor como esta última semana, y la calima también, ¿no? Más que nada por un tema de salud de los corredores, de los niños y eso. Eso es un poco la mayor preocupación. Yo creo que el resto está bien.
0: Este recorrido, Miguel, ¿lo van a hacer por pistas de tierra, por asfalto? ¿Será combinado?
2: Será combinado. Yo creo que esto José lo está estudiando más que yo, incluso, ¿no? Porque yo no estoy tan en forma como él. A mí me faltan todavía unos cuantos kilómetros. Pero bueno, estamos en ello. Y sí, la idea es hacer una combinación. Es verdad que hay una parte de tramo que es en caminote de tierra, bastante. Pero bueno, vamos a intentar combinar asfalto, incluso una parte del camino se hará también con los carriles bicis en el sur, ¿no? Un poco también.
1: Uh-huh. Así sí, que... Perdona, Miguel, que no te corto. Dijo, por lo que hemos visto y, bueno, vamos a seguir un poco el recorrido que hace la carrera Fudenas, que creo que es unas semanas más tarde.
0: Sí.
1: Y la mayoría, lo que decía Miguel, va a ser por caminos de tierra, Por lo que hemos visto, parece súper bonito y súper distinto a lo que estamos acostumbrados a ver aquí en Galicia. Uh-huh. Y la verdad que con mucha ilusión. Nos tocará algún tramo de asfalto también, pero creemos que serán los menos. Uh-huh.
0: Imagino yo que para poder llevar a cabo este reto de recorrer Fuerteventura de norte a sur, además de Mario, además de Pedro y de Martina, que también les va a acompañar, y todas las personas que se suman a la carrera, ¿habrá otras personas que también forman parte de toda esta comitiva que hace posible una locura como esta?
1: Pues sí, la verdad que a Fuerteventura vamos 60 personas, o sea que te puedes imaginar.
0: ¿60?
1: Porque 60 personas vamos a Fuerteventura, ¿mm? Porque hay corredores, hay familia de los corredores, hay niños, y la verdad que es muy bonito, ¿no? Porque ver a Mario y a Pedro, que tienen una discapacidad, o a Martina, convivir con otros niños que no la tienen y ver cómo los incluyen y cómo Mario y Pedro son unos más, pues cuando me preguntan por Empujando Sonrisas, digo, esto es lo que le da sentido a todo, ¿no? Porque al final la discapacidad yo considero que es de todos. O sea, a lo mejor yo lo sufro porque tengo un niño con discapacidad, pero cualquiera puede acabar teniendo una discapacidad. Uh-huh. Entonces creo que al final cuanto más la visibilicemos y normalicemos, mejor, ¿no? Uh-huh. Y sí, agradecer a esas 60 personas que siempre que les proponemos alguna locura están deseando acompañarnos, y es un lujo, ¿no? El que quieran venir y que quieran seguir sumándose, el que se quieran pagar, ¿no? En muchos casos los desplazamientos para estar ahí con nosotros.
0: Uh-huh. Empujando Sonrisas nació precisamente con ese objetivo de difundir un mensaje de inclusión dentro del atletismo, y además de esta carrera también llevan a cabo mesas redondas que se van a celebrar en Corralejo. ¿De qué se va a tratar en estas mesas?
1: Pues mira, un poco lo que pretendemos, aprovechando que viene gente de marca, ¿no? El director adjunto de marca, Emilio Contreras, uh-huh. Propusimos el hacer unas mesas redondas que al final dieran visibilidad también a lo que hacemos y por qué lo hacemos. Lo que queremos ahí es transmitir un mensaje de por qué hacemos este tipo de acciones, qué es para nosotros la inclusión, qué es para nosotros la discapacidad, que vean deportistas de primer nivel que también tienen discapacidad y los inconvenientes con los que se encuentran cada día. Pero yo animaría a todo el mundo que pudiera, que se acercara, porque así podrán conocer, ¿no?, de primera mano nuestras historias, pudieran ver que al final somos familias que un día nos cambió la vida en cierto modo, ¿no? Uh-huh. Y cómo adaptas tu vida a unas nuevas circunstancias. Y también después al mismo tiempo ver, por otro lado, deportistas de primer nivel y que a lo mejor al tener una discapacidad se encuentran con más dificultades de las que podría tener un deportista de élite que no lo tuviera.
0: Mm-hmm. Esto será el lunes día 5, es mejor dar que recibir, sí. Auditorio de Corralejo, la discapacidad en el deporte desde el punto de vista de las familias, que será a las 6 de la tarde y a las 7. Segunda mesa, la relación de los medios de comunicación con el deporte con discapacidad. ¿Qué pasa con esa relación de medios y deporte con discapacidad? José Luis, ¿nos puedes adelantar algo?
1: Sí, o sea, yo creo que cada vez, por suerte, la discapacidad tiene más visibilidad, ¿no? Uh-huh. Pero todavía estamos lejos de que deportistas que son referentes mundiales tengan la visibilidad que tienen otros que a lo mejor sin tener discapacidad uh-huh. Pueden ser portada de un periódico, pueden tener más interés o pueden recibir, bueno, más patrocinios y tener más ayudas, ¿no? Uh-huh. Entonces al final se trata de demostrar un poco todo, ¿no? El cómo, aunque la sociedad va avanzando y por suerte todo va mejorando, que todavía nos queda camino por recorrer. Yo siempre pongo un paralelismo, que es el deporte femenino, que por suerte cada vez también tiene más repercusión, y a nada que en los medios le han dado repercusión, por ejemplo al fútbol femenino, ha empezado sí. a televisarse partidos y demás, es muy bonito ver cómo los estadios se van llenando, ¿no? Entonces el valor o el papel que juegan los medios de comunicación es muy relevante en todo esto.
0: Uh-huh. Claro que sí, para dar difusión a todo ello. 2-3 de octubre será este reto en el que se va a correr de norte a sur para poner en el mapa el deporte inclusivo. ¿Cómo se va a desarrollar? ¿Qué punto toman de partida? ¿Van a ir haciendo descansos? ¿Qué hacemos el día 2? ¿Qué hacemos el día 3? ¿El cronograma un poquito nos lo podrías describir?
1: Mira, la idea es el primer día, el sábado, salir del hotel de Surfing Colors, porque precisamente nos queda muy cerca donde empieza la ruta de Fudenas. A las 8 de la mañana nos acompañarán en todo momento un par de furgonetas de apoyo, tanto para el tema de la hidratación como para el tema de los cambios de corredores. Y a partir de ese momento ir acumulando kilómetros. La idea que tenemos el primer día es, si podemos acabar con entre 80 y 90 kilómetros, pues intentaremos que sea así, con una paradita para comer, con una paradita para que se vayan hidratando los chicos, para ver cómo van. Uh-huh. O sea, todo, la prioridad siempre son ellos. Entonces, el ritmo lo marcan ellos. Que normalmente el ritmo que les gusta a ellos es alto, ¿no? Pero el ritmo lo marcan ellos. Uh-huh. Y ese día la intención que tenemos es terminar posiblemente sobre las 6 de la tarde, más o menos, y al día siguiente pues dirigirnos al punto donde acabamos. Sí. Y continuar hasta el norte de la isla para finalizar los 150 kilómetros del recorrido. Después hay muchas variables, ¿no?, que no manejas, o sea, pues se te puede pinchar una rueda de la silla, puede surgir cualquier incidencia, pero bueno, ahora mismo sobre el papel lo tenemos un poquito pensado de este modo.
0: Uh-huh. Y luego ya, según vayan surgiendo las cosas, irán tomando decisiones sobre la marcha.
1: Eso, siempre surgen inconvenientes que no están previstos, pero bueno, lo importante es resolverlos y buscar una solución, que seguro que la encontramos.
0: Uh-huh. Miguel Fariña, qué suerte tener un hotel, un establecimiento en nuestra isla de Fuerteventura que haya visto esta necesidad en la isla y en estos clientes que necesitan eliminar barreras arquitectónicas, algo que a lo mejor antes no nos planteábamos, pero que hoy es de vital importancia.
2: Es totalmente vital y tenemos que cada vez conseguir esa conciencia, ¿no?, y ese ver a tu alrededor pues que hay muchas personas que por desgracia no tienen las mismas facilidades que claro, tú, y que necesitan no mucho más, no se necesita tampoco mucho más, con un poquito que vayas haciendo. Uh-huh. Ya siempre va a sumar, ¿no? Entonces yo creo que eso es lo más importante, es conseguir la conciencia a cada uno de las pequeñas necesidades, que hace mucho, que es poco y hace mucho, ¿no? Uh-huh. Es un poco largo.
0: Qué triste que uno quiera elegir un destino de vacaciones y que porque no puedas acceder a ese hotel o a esa instalación, no puedas ir.
2: Sí, eso es algo que debería de ser un derecho para cualquier persona, ¿no? Eso. Uh-huh. Es un poco la realidad. Es verdad que estamos cada vez mucho mejor, ¿no?, y mucho más concienciados. Uh-huh. En esto, en eso creo que sí que estamos mejor en sociedad. En otras cosas ya hablamos de otros temas, ¿no?, pero en ser un poquito más asertivos con este tipo de personas, pues se está logrando gracias a asociaciones como Empujando Sonrisas y como muchas otras que mediante una creatividad tan grande como, uh-huh, la que tienen para llegar a hacer retos así, consiguen llegar a mucha gente y al corazón de mucha gente, ¿no? Uh-huh. Eso es fundamental.
0: Y a veces es que uno, como no vive a lo mejor en un entorno con discapacidad, no lo ve, no cree que existe esa necesidad, hasta que, claro, uno tiene a lo mejor una persona en silla de ruedas o simplemente un carrito de un bebé que uno tiene que empujar, que te das cuenta de que hay escaleras para subir a muchos sitios, que no tienes accesos, no hay rampa y que se te complica la vida. Pero claro, a veces hasta que no nos toca no nos damos cuenta y no somos conscientes.
2: Sí, eso es una realidad y cada uno pues bueno va mirando enfrente, ¿no? Y cuando realmente empiezas a mirar para los lados es cuando empiezas a darte cuenta de ciertas, uh-huh, cosas que estaban ahí pero que no lo ves porque vas en tu día a día, claro, mirando de frente, ¿no?
0: Claro.
2: Entonces,
1: y sobre todo al final lo que decía antes, que la discapacidad nos puede llegar a cualquiera. Uh-huh. O sea, nosotros no vivíamos la discapacidad hasta que llegó Mario a nuestra vida, ¿no? Pero no tiene por qué ser un hijo. O sea, al final cualquiera de nosotros hoy podemos estar bien y mañana tener un problema que nos obligue a manejarnos en una silla de rueda o perder visión, cualquier tipo de discapacidad. Uh-huh. Entonces, yo creo que ahí la empatía es fundamental. Y muchas veces recurrimos siempre a las instituciones y todo lo que tienen que hacer, que bueno, siempre hay necesidades, ¿no? Pero después también es el granito de arena que podemos aportar cada uno. Yo siempre estoy con la lucha con las plazas de discapacidad, que que no se respetan todo lo que se tendrían que respetar, y eso está en la mano de todas las personas que al final van en un coche, ¿no? El decir, oye, esa plaza no es un lujo, y yo pongo el ejemplo de Mario, el que la plaza de Mario, que cuando va a fisioterapia esté ocupada, significa que a lo mejor Mario llegue tarde a su sesión de fisioterapia, ¿no? Y no está ocupada por un usuario con discapacidad, está ocupada por una persona que considera que puede parar 10 minutos, está ocupada por una furgoneta de reparto, y esas plazas no son un lujo.
0: Uh-huh. Pues hay que darse ese tirón de oreja para los que hacemos mal uso, uh-huh, o hacen mal uso de estas plazas. Miguel Fariña, ¿algún último mensaje ya para terminar?
2: Bueno, la verdad es que tengo muchas ganas ya de que estén por aquí.
0: Yo te iba a preguntar, como es a relevo y son varios corredores que van empujando la silla, ¿tú serás un corredor de eso?
2: Yo lo voy a intentar. O sea, estoy comprometido a intentarlo, y bueno, aunque no tengo el nivel para nada que pueden tener ellos, uh-huh, pero soy bastante tozudo, entonces quizás consiga algún que otro kilómetro,
0: bueno,
2: de ayuda.
0: Kilómetro a kilómetro, granito de arena, granito de arena, se hace en montaña.
2: Se trata de eso, Sí, uh-huh, claro que sí, claro que intentaré.
1: Hay un compromiso por su parte desde el minuto uno, Carolina.
2: Sí, sí, sí.
1: Y en los relevos está puesto como uno más. Ahora él verá.
2: Lo haré. Espero no lesionarme, pero lo haré. Sí, sí.
0: Bueno, pues José Luis Fernández, presidente de Empujando Sonrisas, papá de Mario, bienvenidos a Fuerteventura. Les quedan ya poquitos días, poquitas horas para estar por aquí. Espero que les guste.

0: población son muy importantes al final en todo esto, y la verdad que deseando ir a una isla que nos parece maravillosa, yo personalmente no la conozco, pero las referencias son buenísimas, y deseando estar ahí y compartir este reto con un montón de amigos, que ojalá mucha gente se pueda acercar a las mesas redondas que hagamos el lunes, porque creo que no van a decepcionar a nadie. Y muy agradecido a Surfing Colors porque nos haya brindado la oportunidad de ir a la isla y se haya volcado aunque estemos ahí.
1: Pues muchas gracias a vosotros, por supuesto, por ayudar un poco a que en la pequeña isla que tenemos, que es muy grande en realidad, pues podamos difundir este mensaje, ¿no? Muchas gracias. Y a José, pues bueno, no tengo más nada que decirle que deseando verlo, que tengo ganitas de ver a su maravillosa familia y a sus maravillosos amigos, que son grandes personas, la verdad.
2: Muchísimas gracias. Nos vemos por aquí, por Fuerteventura.
0: Gracias, Carolina. Hasta luego.

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20 minutos alcanzaremos las 12 del mediodía. Seguimos contándote asuntos de actualidad. Esta ocasión, qué bonito. Este tema que hemos tratado a continuación del deporte inclusivo. Qué bonito estas personas que se involucran en llevar a cabo este desafío histórico para el deporte adaptado. Van a venir unas 60 personas, entre ellos Mario, Pedro y Martina. 2 y 3 de octubre para recorrer nuestra isla desde el norte hasta el sur. Una carrera por relevos diseñada específicamente para esta ocasión. Unos 150 kilómetros. Si ustedes vieran que yo he podido ver, me han podido compartir las imágenes de Mario, la cara de felicidad, sonrisa de oreja a oreja en su silla para emprender esas carreras, es de máxima felicidad. Espero que les guste mucho este reto que nos traen a Fuerteventura y que lo disfruten. Te los encuentras por ahí, 2, 3, que sepas que son ellos los de Empujando Sonrisas. Hay más temas que queremos también compartir con todos ustedes.

La Audiencia Provincial de Las Palmas celebra el próximo 30 de septiembre el juicio contra AFG, acusado de delito de abuso y agresión sexual presuntamente cometido en los años 2020 y 2024 en un centro de masajes en Tarajalejo. Según la Fiscalía, en septiembre de 2020, en el centro de masajes que se llama Templo Aso, situado en Tarajalejo, el acusado, con ánimo libidinoso y con ocasión de un masaje corporal a una mujer, le tocó primero sus partes íntimas para luego, al darse la vuelta a la cliente, proceder a tocarle y por último llevarle el brazo de ella a tocar sus genitales. El Ministerio Fiscal señala que el 8 de marzo de 2024, en el mismo centro de masaje, el acusado, con idéntico ánimo y también con ocasión de un masaje de espalda, rozó partes íntimas de una cliente. La acusación se concreta en la petición de 4 años de prisión, 2 años por cada uno de estos delitos, así como un periodo total de 6 años de libertad vigilada. También se solicita la inhabilitación por cualquier profesión o actividad relacionada con menores de edad durante 4 años. En cuanto a la responsabilidad civil, la Fiscalía solicita una indemnización a cada una de las víctimas de 3.000 euros.

Enseguida repasamos los actos para estos próximos días. Tenemos un montón de actividades. Exposiciones, encuentros, fiestas. Todo eso ya lo puedes ir visualizando en nuestro apartado de agenda de la página web www.radioinsular.es. También un montón de eventos, también deportivos, que compartimos en las redes sociales de nuestra emisora. Saca lápiz y papel porque, aunque tengas buena memoria, son tantos que algo se te escapa. Si no, siempre los puedes consultar en esa agenda, que ahí queda todo registrado, todo guardadito. Incluso puedes seleccionar por tema y buscar lo que te apetezca a través de nuestra lupita buscadora. Más canciones de esas que piden nuestros oyentes vía WhatsApp, 628-92-92-67. Si hay una canción que te apetece, pídemela.

Repasamos eventos, toma nota, porque hay un montón. Siguen celebrándose los cursos de bienestar animal en el transporte de animales vivos. Estos días se está llevando a cabo en Betancuria. Las plazas son limitadas, tienes que hacer inscripción. A primeros de octubre llegará a La Oliva, a mitad de octubre Puerto del Rosario y a principios de noviembre a Gran Tarajal. Todos los detalles en la publicación de nuestra agenda. Tenemos hoy torneo Integración, fiestas de Nuestra Señora del Rosario, en el Estadio Municipal de Los Pozos a las 4 de esta tarde, organizado por el Herbane Atlético, El Charco y Adivia. Voces desde la Frontera, que se organiza en el Centro Bibliotecario Insular hoy jueves, con la presentación de Menú de Gaza a las 8. Mañana viernes, primera jornada de Lucha Canaria Inclusiva, un evento dedicado a la lucha canaria inclusiva organizada por la Universidad de Las Palmas y Train y Play Train. Se lleva a cabo en el terrero de lucha Venancio Guerra de Los Lajares. Tenemos un taller de iniciación a la instalación de riego por goteo, Centro Cultural Raíz del Pueblo. Arranca mañana y se extiende durante varias jornadas hasta el 3 de octubre. Si te interesa este asunto, tienes toda la información, manera de inscripción y todos los detalles en la publicación de nuestra web. Mañana tenemos cena cóctel benéfica, Corazones que Suman, una noche para celebrar la inclusión en el Hotel El Mirador, organizado por Funteac. Tiene un código de vestimenta, un dress code, corazones, color y creatividad. De todos modos, nos adelantaban por aquí en una entrevista en la radio que si no vas de esta manera, porque en ese momento no te animaste, pero luego te vienes arriba, habrán unas personas encargadas de tunearte, de ponerte color y corazones. Las escuelas municipales de Twineje abren su periodo de preinscripción hasta el 30 de septiembre en los diferentes pueblos del municipio de Twineje. Te recuerdo que tenemos diferentes exposiciones en la Casa de la Cultura de Puerto del Rosario. Una exposición sobre Fuerteventura a través de los Urban Sketchers que está hasta el 8 de octubre. Puedes visitarla tanto de mañana como de tarde, Casa de la Cultura de Puerto del Rosario. Otra exposición también en esta misma ubicación, Casa de la Cultura de Canarias. Una exposición con motivo del segundo aniversario del proyecto colectivo de ilustración de Canarias. Reúne 44 artistas locales de diferentes nacionalidades.

Tenemos jornadas técnicas AOVE, conectando territorios. Pajar impulsa su sector primario con estas jornadas, que reúne mañana 25 representantes del sector olivero de Canarias y de Andalucía para hablar de la producción y de la innovación. Salón de pleno del Ayuntamiento de Pájara, mañana viernes a las 10 de la mañana. Y si te quieres reír, ahí tendremos a Cristito en el Teatro de Morrojable de la estación de Guaguas, mañana a las 8 y media, entrada gratuita en culturafuerteventura.es. Cierro hablándote de un torneo alevín de las fiestas del Rosario, que será el 26 a las 10 de la mañana en el Campo de los Pozos. Todo esto lo encuentras en la agenda de nuestra web. ...10:53 minutos...

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13: 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Doce de la mañana, es tiempo de noticias, de hacerte un resumen de lo más importante de las últimas horas en Fuerteventura y en Canarias. Salvamento Marítimo rescata a 429 migrantes en 5 embarcaciones en aguas canarias en menos de 24 horas. El Centro de Control de Salvamento de Las Palmas coordinó durante la madrugada de este jueves el rescate de 3 embarcaciones con un total de 185 personas a bordo cuando navegaban a 98 kilómetros, 53 millas náuticas, al noreste de Arrecife. Las 3 pateras transportaban respectivamente 97, 42 y 46 migrantes, según informaciones del ente institucional y el Centro Coordinador de Emergencias y Seguridad del 112. Los ocupantes de las 3 embarcaciones fueron rescatados por la guardamar Urania y trasladados hasta el puerto de Arrecife, donde llegaron pasadas las 5:30 de este jueves 24 de septiembre. Las condiciones en las que se encontraban los migrantes no han sido detalladas por las autoridades en el parte oficial. Horas antes, eran las 7 de la tarde del miércoles, la Salvamar Acrux rescató otra patera con 77 personas a bordo, localizadas a 111 kilómetros al noreste de Lanzarote. Esta intervención se sumó a la cadena de rescates que se prolongaría durante toda la noche en la misma zona del Atlántico. La acumulación de embarcaciones en un radio relativamente cercano y en un periodo de tiempo tan reducido refleja la presión migratoria sostenida que continúa registrándose en la ruta canaria, especialmente en aguas próximas al archipiélago, una de las vías de entrada más activas de los últimos meses. Por otro lado, un cayuco con 167 migrantes fue interceptado frente a la Isla del Hierro. El Elimer 204 interceptó este cayuco en aguas próximas a El Hierro, concretamente a 29 kilómetros del sur de La Restinga. La Salvamar Navia acompañó a la embarcación hasta el puerto de La Restinga, donde quedó fondeado bajo la supervisión de los servicios de emergencia.

0: Puerto del Rosario celebra el centenario de la fusión de Casillas del Ángel con un mercado, un pleno histórico y la publicación de sus ordenanzas. El Ayuntamiento de Puerto del Rosario y la Asociación de Vecinos de Casillas del Ángel han presentado un programa de actos para conmemorar los 100 años de la agregación del municipio de Casillas del Ángel a Puerto de Cabras, hito que dio forma al actual Puerto del Rosario como capital de Fuerteventura. Los actos arrancan este mes de septiembre y se extienden durante todo el año. El camello canario se somete a un análisis de 450 perfiles genéticos para blindar su futuro como raza autóctona. El gobierno de Canarias, junto a la Asociación de Cría y Conservación del Camello Canario y la empresa Animal Breeding Consulting, impulsan un estudio genético para depurar el libro genealógico de la raza y sentar las bases científicas de su conservación a largo plazo. Asuntos de actualidad, noticias que puedes encontrar a través de nuestra página web www.radioinsular.es. Informaciones que también compartimos en las redes sociales de la emisora.
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Buen café suena para ti en esta mañana con Efecto Pasillo. ¿Hasta ahora te apetece? Ya casi casi que uno va pensando en el almuerzo, ¿no? Hasta ahora. Bueno, hay algunos que comen bastante tarde. Ahora les toca media mañana. Doce, 19 minutos. Seguimos disfrutando contigo de esta mañana extra en la insular.

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1: Quiero recordarte, está nuestra agenda de eventos, que siguen las fiestas en la Caldereta, fiestas de los Dolores y de San Miguel Arcángel. Para este jueves tenemos torneo de baraja en el Centro Cultural a las 7 de esta tarde. Para el viernes tenemos bingo a las 8 y a las 11 actuación del grupo La Banda del Cuco y el dúo de moda, esto el viernes. El sábado a la 1, fiesta de la espuma. Por la tarde, fiesta infantil con hinchables y con talleres. Y cuando llega la noche, asadero popular y verbena. La Lilín, Candela y las chicas del clan. El domingo en la Caldereta tienen la función religiosa y procesión en honor a San Miguel a las 6 de la tarde. Y después el concurso de repostería y el fin de fiestas. ¿Fiestas en la Caldereta? Si nos vamos hasta el Time, fiestas de las Mercedes. Hoy a la 1 es la función religiosa, seguida de procesión por las calles del pueblo. Y a las 8, rondallas del centro de mayores y agrupación folclórica Maxorata.

Prontito comienzan las fiestas del Rosario, fiestas en la capital, poquitas horas para que arranquen con su pregón nuestros mayores. Y también este viernes comienzan las fiestas de Tuineje. Fiestas de San Miguel, fiestas juradas de la isla San Miguel Arcángel, que por cierto ayer se presentaban en la Plaza de San Miguel con un amplio despliegue, con imágenes, con declaraciones, con fotos que puedes ver en nuestras redes sociales. ...12:30 minutos...

0: Pedro Hernández, lo conocemos como Santo Pedro, nacido en Tenerife, cantante y compositor que nos hace disfrutar muchísimo de sus versiones y su música.
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0: Asunto que a lo mejor pues tú en algún momento también has sentido que los lunes se te hacen cuesta arriba y que cuando llega el viernes el ánimo cambia. Hay algunos directamente que odian los lunes, otros que bueno, pues comienza una nueva semana, ¿por qué no? Los lunes no gusta a todo el mundo. Ni tampoco los viernes es día amado para otros tantos. Uno de los asuntos que ha tratado la psicóloga Almudena Medina a través del espacio Mente y Almu con Pilar López.
1: Sí, no, yo también, yo lo hago porque es la generalidad, pero a mí me duele en el alma cuando le digo a alguien, ¿cómo estás? Y me dice, pues, ¿cómo voy a estar de lunes?
2: De lunes.
1: Digo, o sea, se acaba de cargar el lunes como si fuera un horror. Y mira que hay lunes en el año y pueden ser maravillosos, pero eso ya está en ti. Pero claro, al final es fascinante analizar cómo estoy de lunes o estoy de viernes ha dejado de ser una coordenada simplemente del calendario para convertirse en un diagnóstico emocional colectivo. Y además es que te dicen estoy de lunes y no hay más que preguntar. O sea, tú ya sabes lo que significa y es como, me aparto, creo que muerde. Y al final es como si el propio almanaque firmara un decreto semanal sobre cuándo nos toca estar abatidos o cuándo nos toca estar eufóricos.
2: Totalmente.
1: Y todos lo entendemos.
2: Es que parece una inercia de la que parece que no se salva nadie, Almu. Llega el inicio de semana y sentimos que nos cuesta arrancar el doble. Yo creo que ya estamos hasta sugestionados de... Estamos gran parte del domingo, bueno, están, porque hay muchos los lunes. Esas personas están, es que mañana es lunes. El domingo se pegan todo el domingo, mañana es lunes. Es que mañana es lunes y no están disfrutando al final del domingo. ¿Por qué nos afecta tanto el día de la semana?
1: Pues la explicación realmente viene de muy, muy atrás, viene desde, porque es la sociología del tiempo. Hay autores, antropólogos, sociólogos como Judy Weichmann o Hartmut Rosa, que explican que la sociedad industrial impuso realmente una temporalidad rígida, que condicionó todo esto con el tiempo, y dividió de forma tajante la vida entre el tiempo productivo y el tiempo de ocio o de consumo personal. Y esta alienación laboral provoca que sintamos que la semana de trabajo es como una condena, que se inicia el lunes y la pena se suspende temporalmente el viernes por la tarde. En líneas generales, luego hay turnos y casos, pero en la mayoría.
2: O sea, que no es solo que estemos cansados o que nos cueste madrugar, sino que es la propia estructura socioeconómica que nos ha condicionado pues para sentir los días laborales pues como un trámite aplastante por el que tenemos que pasar sí o sí.
1: Sí, y es muy interesante. Voy a compartir un poquito de historia.
2: Venga.
1: Muy breve, porque si no el lunes puede ser un lunes mucho más insoportable aún para algunos, como una clase de historia a esta hora de la tarde, pero para entender de dónde viene esto y cómo evoluciona todo, tienes varios tramos, ¿no? Antes de la era industrial, era el tiempo de la tarea, los ciclos naturales y todo funcionaba de otra forma. La vida era en el campo, artesanía, campesinos, no estaba regida por minutos, ni relojes, ni pared, y los historiadores y antropólogos ya en 1967 estudiaron y definieron esta época como la era del tiempo de tarea, que era una medición natural. El tiempo se medía según los ritmos del sol, las estaciones, las mareas o la duración de las tareas concretas que estabas haciendo.
2: De
1: el tiempo en que se tarda en cocer un pan o el tiempo que tardas en ordeñar una vaca. Una cosa sencilla y cada cosa pues lleva su tiempo. Luego, la integración entre vida y trabajo, pues no existía separación entre tiempo de trabajo y tiempo de ocio. El trabajo es parte de la vida, lo mezclas pues con el cuidado familiar, los descansos, la charla, los compañeros. Y luego, aparte, el ritmo no era tan automático y tan regular. Las jornadas fluctuaban pues radicalmente. Claro, había épocas de trabajo intensivo, como pues, por ejemplo el tema del campo con las cosechas, y luego largos periodos de descanso. Y entonces, en ese periodo, todo era más libre, se podía socializar, podía transcurrir la cosa sin esa obligatoriedad, más que la que marca pues el campo, los animales, cosas sencillas. ¿Qué pasa? Que llega la era industrial. Y ahí sí que nace el tiempo del reloj, la monetización, y claro, por 1760, con la llegada de la máquina de vapor, ya empieza la producción en masa, las fábricas, ya todo se transforma y el tiempo ya es dinero. Tú contratas una persona, con lo cual el empresario ya no compras un producto, una tarea finalizada, sino las horas de la vida de ese trabajador. Entonces, pasar el tiempo, esa persona sin estar produciendo, es gastar o perder tiempo. Vale. Aparte de que para que las máquinas no se paren, la conducta humana se tiene que adaptar a la mecánica. Mientras esté funcionando la máquina, la persona tiene que estar pendiente y suministrando, con lo cual relojes de fichar, sirenas en las fábricas, turnos rígidos, claro, y sanciones por impuntualidad porque pierdes producción. Y entonces, claro, ahí ya el tema conciliación familiar o la vida fuera de trabajo, pues difícil, difícil. Hay dos mundos opuestos, el tiempo de trabajo, en que te debes al trabajo súper rígido, y el tiempo de consumo o de ocio, que es el que tú pasas ya haciendo lo que quieras. Entonces, en la actualidad, que ya es otra era muy diferente, ya heredas esa estructura horaria de la industrialización. Y además, sumándole el impacto de las tecnologías digitales, y ya pues las fronteras no quedan definidas porque estás conectado todo el día. Por eso luego en los convenios han ido imponiendo un poco la desconexión digital, un poco para obligar a que una persona de vacaciones no esté con el móvil, etcétera, porque ya el límite ya no se sabe ni dónde está. Ahora ya está todo mezclado, pero mezclado hacia mal. O sea, mezclado hacia un control y hacia unas horas controladas o sin controlar, pero exigidas por el empresario en este caso, o la empresaria mucho más estrictas.
2: Vamos a ver, porque esto me parece súper interesante. Parece tener fundamento todo esto, pero antes de pasar al síndrome postvacacional, que muchos oyentes ahora estarán sufriendo, supongo, hablemos de otro gran clásico que llena los buscadores de internet, que es el estrés de anticipación el domingo por la tarde, que hablábamos hace un momentito. Ese momento fatídico sobre las 7, las 8 de la tarde, cuando ya el fin de semana pues va concluyendo y se te agarra ese nudo en el estómago que dice que mañana es lunes, que mañana es lunes. ¿Qué ocurre en nuestro cerebro en ese instante? ¿Por qué se colapsa si se entristece de esa manera?
1: Pues es de locos, porque ya te acabas de cargar medio domingo.
2: Ya te digo.
1: Ya estás vaticinando desde después de comer. Estás diciendo, wow, ya en breve a preparar el día, a esto, a lo otro. Ya estás organizando el lunes, aunque lo hayas dejado organizado el viernes. Pero lo dejas organizado también el domingo por la tarde. Y el cerebro realmente no está sufriendo el domingo por nada que le esté ocurriendo, sino la amenaza percibida de perder la autonomía al reencontrarte con la rutina el día siguiente. O sea, lo que hemos hablado millones de veces en programas anteriores, sí, que el ser humano es la única especie tonta en este sentido, capaz de sentir durante esa anticipación las mismas sensaciones agobiantes, estresantes, fisiológicas, emocionales, que si estuviera sucediendo el hecho que nos preocupa en la realidad. Nos buscamos sufrimientos innecesarios nosotros solitos, con lo cual ya el lunes ya no es lunes, ya es que el lunes realmente ya es como si durara desde el domingo por la tarde.
2: De verdad, o sea, que es que anticipamos el sufrimiento antes de tiempo, como si lo fuese a ver, que luego no tiene ni por qué haberlo, pero ojo, porque los viernes tampoco son siempre el paraíso que nos venden las redes sociales. Se supone que el viernes a las 3 de la tarde todo el mundo debe desbordar alegría, pero ¿qué ocurre si tu viernes es complicado?
1: Pues ahí ya entras en otro proceso, vale. Caes en lo que la psicología social se denomina positivismo tóxico del fin de semana o tiranía de la felicidad performativa.
2: ¿Tiranía de la felicidad?
1: Sí, tú ya oyes tóxico y tiranía y ya sabes que son cosas impuestas, presión, que nos vemos obligados, pues como siempre, la sociedad te obliga a mostrarte siempre bien. Bueno, ya lo hemos visto, se convierte el bienestar en un mandato, algo obligatorio, las redes sociales invitan a proyectar vidas perfectas y culpan a las personas por no encajar con el resto. Entonces, al final, la sociedad realmente te está castigando si tú el viernes no dices que estás feliz como una perdiz. Entonces, eso te crea presión, porque realmente hay personas que por lo que sea el viernes o porque no han tenido un buen viernes, o porque, oye, luego también tienen otra serie de cosas el fin de semana. A lo mejor tienen soledad, tienen sobrecarga de cuidados familiares o cualquier cosa que pueda sucederles. Y entonces realmente para esa persona el viernes no es bueno. Pero la deseabilidad social, porque la sociedad te está presionando, te empuja a fingir incluso euforia los fines de semana, aunque tu realidad sea diferente. Vale, pero claro, vale. A ver quién se atreve a decir, sí, es viernes. Vaya mierda. Nadie, vamos, le la pidan.
2: La verdad es que bueno, ya es un alivio ya escuchar esto, ¿eh? Porque sí. Parece que nos han prohibido estar tristes o cansados un viernes, o igual que eso de si tienes el día libre parece que si no sales a la subir a la montaña has perdido como el día, y a lo mejor te apetece quedarte viendo la tele. Pero lo cierto es que no somos ni raros, y si lo estamos, pues bien, está, no pasa nada. Y con esta introducción, que ya estamos preparados para entender un poco más sobre el plato fuerte de hoy, el síndrome postvacacional ALMU y la famosa desconexión laboral tras los periodos de descanso. Te sientas tras las vacaciones, intentas poner pues la contraseña del ordenador y la has olvidado por completo, estás pues mira más torpón. ¿Por qué se produce esa amnesia de contraseña? Vamos a llamarlo así, yo qué sé.
1: Pues es que esto es una de las preguntas, cuestiones de todo el mundo más frecuentes, y realmente es que es buenísimo, es algo buenísimo. Aunque a ver, se sienta torpe por unos días. A ver, esto es necesario, es como todo. Las investigaciones, además, neuropsicológicas demuestran que durante el trabajo continuo mantienes sobrecargadas las redes atencionales ejecutivas, que se llaman, y la memoria de trabajo, como es lógico, porque estás a lo que estás. Cuando logras una desconexión psicológica verdadera, que es en vacaciones, o bueno, hay personas que lo pueden hacer en un corto espacio de tiempo, como un fin de semana, pero no es lo habitual, el cerebro conmuta a la red neuronal por defecto, que se llama, que es como la red del descanso, de la restauración cognitiva. Es un conjunto de regiones cerebrales que están interconectadas y que se activa principalmente cuando estás en reposo, sin prestar atención al mundo exterior. Es como que tu mente se centra en procesos internos y como que se autorrecarga, por así decirlo, y deja de sufrir por lo externo y está centrada en sí misma, descansando.
2: O sea, que olvidar las claves de acceso o sentir que hemos desaprendido a trabajar no es malo, no nos preocupamos.
1: No, precisamente eso, al contrario, es necesario. Es una excelente noticia.
2: Eso significa que hemos desconectado una barbaridad.
1: Efectivamente, que no recuerdes tu clave de acceso o que te cueste 3 minutos redactar un correo significa que tu cerebro consiguió un desacople cognitivo profundo. Ay, No es amnesia, no es torpeza, no es nada irreversible. Es un poco la prueba fisiológica de que lograste apagar esos circuitos de rumiación laboral, que son los que durante el año te tienen pues hiperactivado o estresado, para quien padezca estrés. Y realmente los estudios, o sea, es una cosa muy generalizada, los estudios sobre el impacto del retorno al trabajo indican que hasta un 40% de las personas que trabajan, trabajadoras y sobre todo por cuenta ajena, que son las que tienen esa presión un poquito más de empresarios, experimenta falta de concentración y torpeza operativa durante la primera semana. A ver, tampoco...
2: Vamos a alargarlo en el tiempo, ¿no?
1: Tampoco puedes decir, uy, ya como excusa, ¿no? Es que el síndrome postvacacional, que lo he oído yo mucho, ten paciencia conmigo, que estoy recién incorporada, y estoy con el síndrome postvacacional, bastante tengo que estar manteniendo el tipo, y ya dices, bueno, ¿esto cuánto se va a alargar? Y el cerebro necesita, pues eso, unos días para reactivar otra vez la red ejecutiva y volver a ponerse el traje de faena. Y es un poco la latencia del cerebro. Bueno. Por eso, si creemos que nuestra salud mental depende del día del calendario o cómo nos incorporemos al trabajo, estamos cometiendo un error. Porque no somos infelices porque el primer día tras las vacaciones estamos lentos, no estamos desconectados con el presente. La realidad es que esa lentitud es el síntoma de que hemos descansado de verdad. Entonces no nos tiene que preocupar y no nos tenemos que castigar creyendo que de repente no valemos nada.
2: Está bien, que hemos cambiado el enfoque y me gusta ese enfoque mucho más. Nos queda ALMU, ¿qué pautas, como siempre, qué pautas prácticas podemos dar a nuestros oyentes para manejar ese síndrome postvacacional y no vivir encadenados? Pues a esa, permíteme la expresión, dictadura del calendario.
1: Sí, lo es. Lo es desde la revolución industrial, o sea que para quitarnos la hora de encima, pues el gran reto no es aprender a sobrevivir hasta el viernes, que vas ahí arrastrándote, ya es miércoles, contando los minutos, o aguantar agónicos hasta las siguientes vacaciones, porque hay personas que se las cogen un mes al año, con lo cual imagínate, el que termina el 31 de agosto tiene que esperar al siguiente 1 de agosto del año siguiente y va mirando el calendario rezando para que los puentes caigan bien y no caigan los festivos nacionales en domingo y todas esas cosas, como en plan asfixiado. Entonces, eso hay que evitarlo. Y hay que dejar de tratar 5 días de cada 7 como si fueran un trámite desagradable y agónico.
2: Venga, vengo a reclamar que el martes a las 11 de la mañana también sea vida, ¿no? Y lo valoramos y lo disfrutemos.
1: Efectivamente. Y valorarla y disfrutarla. Así que consejos rápidos.
2: Venga.
1: Transición escalonada, no intentes resolver en los primeros 2 días de vuelta al trabajo todo lo que está acumulado. Aunque suele ser así porque te meten prisa, porque todo espera que tú llegas, pero tú tienes que ir a tu ritmo, las horas son las que son. Y precisamente las redes ejecutivas neuronales son las que se tienen que reaclimatar más que tú físicamente. Normalizar el lag mental, si se te olvida una clave o estás lento, uh-huh. Pues bueno, piensa, oh, he desconectado, con lo cual ha sido un éxito, estas vacaciones han tenido el objetivo cumplido. Y descentralizar el bienestar, introducir pequeñas cápsulas de ocio y disfrute durante la semana, pues muy cansado que esté uno, para que la vida no se detenga de lunes a viernes y todo sea un trámite para vivir solo de viernes a domingo. Bueno, viernes a domingo a mediodía, que ya empiezas a anticipar.
2: O sea, claro.
1: Que también cuidado.
2: Improvisar a lo mejor un plan un miércoles, que no pasa nada, hombre, por favor. Almu, me quedo más tranquila ahora con lo del síndrome postvacacional.
0: Que si quieres escucharte el podcast otra vez o enviárselo a alguien, está en nuestra página web, apartado podcast, ahí los encuentras este y todos los demás. Estamos llegando al final de este tiempo de radio, como siempre un placer acompañarte. Tiempo para una canción más, luego buenos consejos comerciales, nos despedimos. Pero tienes una sobremesa musical muy interesante y a las 4 la compañía por aquí de Pilar López en el Tardeo. Disfruta mucho de lo que queda de este jueves. Saca planes divertidos, entretenidos y disfruta también de estas horas, no solo el fin de semana. El saludo de todo el equipo que hace el programa y el saludo de quien está por aquí acompañándote. Siempre un auténtico placer, Carolina Llorente.

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3: Es la una. 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
6: Muy buenas tardes. Tardes de jueves, ¿eh? De juernes, como dicen algunos. 24 de septiembre, 4 en puntito, 32 grados de temperatura en Puerto del Rosario. Si estás en otro punto ya hace más o menos. Podemos ir intercambiando impresiones a través del WhatsApp, que ya está completamente activo para ti en el 628-92-92-67. Repetimos, 628-92-92-67. Ahí nos puedes pedir canciones, proponernos temas para cualquier espacio del programa, Mente y Almu, para los temas psicológicos, para temas legales. Tenemos Claro y Legal, proponernos libros que comentar para el Muelle de los Libros, entre notas y anécdotas que jueves a las 5 toca, como hoy, por ejemplo. Así que si quieres proponernos cositas, pues ahí estamos, para leerte, para escucharte e ir completando un programa que nos encanta compartir contigo cada tarde de lunes a viernes. Entre las 4 y las 7. Saludos de Pilar López. Qué gusto poder estar aquí. ¿Cómo vas llevando el calorcete? ¿Todo controlado? ¿Todo bien? A mí he tenido que ir a pedir un refresco ahí que me suba el azúcar, porque es que ya son muchos días con mucho calor. Pero aparte de eso, entre el refresquito, la musiquita y eso, a mí ya todo bien. Todo en orden para poder llevar hasta ti todas esas canciones, todos esos momentos de actualidad, el minuto curioso, la agenda. Vamos a ir completando desde ya el programa de hoy.

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1: Mi querido tardeísta, hemos alcanzado las 4 y 14 minutos. En este punto hacemos una primera parada en la actualidad informativa que nos lleva hasta nuestra web, hasta radioinsular.es, para hacer repaso de las noticias que han tenido lugar en las últimas horas y que se relacionan de alguna manera con Fuerteventura. Y es ahí donde te contamos que Salvamento Marítimo rescata a 429 migrantes en 5 embarcaciones en aguas canarias en menos de 24 horas. Los servicios de rescate coordinaron entre la tarde del miércoles y la madrugada del jueves la intervención sobre 3 pateras y un cayuco en aguas próximas a Lanzarote y El Hierro, con un total de 5 embarcaciones interceptadas y cientos de personas atendidas por los dispositivos sanitarios desplegados en los puertos de llegada. La Oliva abre la puerta a rescindir también el contrato de socorrismo en las playas de la zona oeste. El Pleno ha debatido esta mañana sobre la resolución del servicio de salvamento en el Cotillo tras la ruptura del contrato de la zona este. Fuerteventura acogerá 25 jornadas de la campaña Amarillo a la Vista para fomentar el reciclaje de envases en sus playas. La Consejería de Transición Ecológica del Gobierno Regional y Ecoembes recorrerán 13 playas y zonas de baño de 7 islas entre septiembre y noviembre con monitores ambientales que informarán a vecinos y visitantes sobre el uso correcto del contenedor amarillo. Canarias Suena abre la convocatoria para llevar 50 proyectos musicales de las islas al escaparate mundial de WOMEX 2026. El gobierno canario impulsa un programa de apoyo a artistas y grupos canarios vinculados a las músicas del mundo y de raíz para que accedan al mercado profesional internacional durante el desarrollo del Worldwide Music Expo 2026, que este año se celebrará en Las Palmas de Gran Canaria del 21 al 25 de octubre de este año. Más de 360.000 personas en Canarias con dolor crónico tendrán nuevas herramientas de atención sanitaria. La Consejería de Sanidad pone en marcha una guía didáctica para pacientes y un curso de formación interdisciplinar para profesionales sanitarios, dos recursos que desarrollan la Estrategia del Dolor Crónico No Oncológico en Canarias 2022-2026. El Ayuntamiento de Antigua aprueba por unanimidad ceder el suelo para el futuro centro de salud de El Castillo. El Pleno Municipal ha dado luz verde al requerimiento del Servicio Canario de Salud para subsanar el expediente de cesión gratuita de una parcela de unos 2.000 metros cuadrados en la avenida Ángel Jove, un paso clave para desbloquear la construcción de una infraestructura sanitaria largamente demandada en la zona turística de Fuerteventura. Mario, Pedro y Martina cruzarán Fuerteventura de norte a sur para poner en el mapa el deporte inclusivo. 3 personas con movilidad reducida van a recorrer cerca de 150 kilómetros por relevos los días 2 y 3 de octubre en lo que sería la primera travesía de extremo a extremo de la isla realizada por atletas con discapacidad. El reto se completará con un ciclo de mesas redondas en el auditorio de Corralejo. Fuerteventura honra el legado de Dolores Sánchez, la primera arqueóloga majorera. Su estudio arqueológico de la Cueva de Villaverde pasa a custodiarse en el Archivo General Insular del Cabildo. La documentación reúne materiales de las campañas arqueológicas desarrolladas entre 1979 y 1988, más de 600 fotografías, 125 diapositivas y 108 folios de dibujos originales realizados durante las excavaciones. Para ampliar la información de estos titulares, el gesto es tan sencillo como acudir a nuestra web, a radioinsular.es.
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0: Es de obligado cumplimiento que yo te recuerde en este punto que Pablo López estará el próximo mes actuando en la isla de Fuerteventura. Será en el Palacio de Formación y Congresos el día 30 dentro del Festival Mar Abierto. Precio de la entrada 60 euros y la venta va muy, muy, muy bien. Ahí te lo dejo como aviso. Vendrá con su disco El 4, con El Niño de la Linterna, con canciones como esta Esdrújula y los clásicos también. Hombre, eso no puede faltar. Será un gusto tenerlo nuevamente aquí, Pablo López, en Fuerteventura. 4 y 30 minutos del jueves.
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0: Seguimos avanzando poquito a poquito en esta tarde de jueves, acompañándote en esta especie de inicio de fin de semana. Ya los primeros actos, de hecho, de las fiestas del Rosario comienzan con esas 24 horas del Memorial Ramón Castañeira y mañana el pregón, ojo, que nuestros mayores creo que han preparado algo muy chulo. Y luego Noche Pop Rock, bueno, lo comentaremos en tiempo de repaso de la agenda. El caso es que estamos en directo contigo por si quieres enviarnos un WhatsApp y decirnos lo que quieras o pedirnos cualquier canción. 628 92 92 67.

0: Snow Patrol, Kylie Minogue, This Alarm. 4:39, madre, lo que tenemos por delante hasta las 7.
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1: Dentro del momento actualidad he querido reservar este huequito solo para hablar de un asunto que me parece muy importante dado cómo está el tema de la vivienda en Canarias y en Fuerteventura en general. Y es que el gobierno regional nos recuerda los requisitos y la documentación para optar a las próximas promociones de vivienda pública. Y es que el ICABI, el Instituto Canario de Vivienda, publicará próximamente en el Boletín Oficial de Canarias los anuncios de las promociones que establecerán el plazo para presentar las solicitudes. Importante aquí. Entonces, el Ejecutivo recomienda a las personas interesadas comprobar desde ya que cumplen las condiciones de acceso y tener preparada la documentación acreditativa. Por ejemplo, las declaraciones responsables deberán acreditar que se dispone de la documentación correspondiente que será puesta a disposición de la Administración cuando sea requerida. La Consejería de Obras Públicas, a través de ICABI, recuerda a las personas interesadas en optar a las próximas promociones de vivienda pública los principales requisitos. Entre esos requisitos, ¿qué hay que cumplir? Pues mira, para ser adjudicatario de una vivienda protegida de promoción pública, la persona solicitante deberá ser mayor de edad o tener la condición de menor emancipada y estar inscrito en el Registro Público de Demandantes de Vivienda Protegida de Canarias. La inscripción en este registro es obligatoria para poder participar en los procedimientos de adjudicación de vivienda protegida de promoción pública. Asimismo, deberá residir en la Comunidad Autónoma de Canarias y acreditar una residencia ininterrumpida de al menos 12 años o de 15 si la residencia ha sido interrumpida, con las particularidades previstas para las personas emigrantes retornadas. También deberá residir o trabajar de forma ininterrumpida en el municipio en el que se encuentre la promoción durante al menos los 5 años anteriores a la publicación del procedimiento de adjudicación, con las excepciones previstas en la normativa. Otro de los requisitos establecidos es acreditar que ninguna de las personas integrantes de la unidad familiar o de convivencia podrá ser propietaria, titular de un derecho real de uso o disfrute u ocupante sin título legal de una vivienda. Las promociones establecerán un cupo general y, cuando corresponda, cupos especiales para atender las circunstancias de determinados colectivos. Entre ellos se encuentran las unidades familiares o de convivencia que incluyan personas con limitaciones funcionales graves o totales en la movilidad o la comunicación, las personas emigrantes retornadas, las personas de hasta 35 años, las personas de 65 o más años y las víctimas de violencia de género. Y las solicitudes se presentarán conforme al modelo normalizado que estará disponible en la sede electrónica de la Administración Pública de la Comunidad Autónoma de Canarias en el trámite específico habilitado para la convocatoria. En esta línea, la documentación a presentar junto con la solicitud está expuesta en la página del Gobierno de Canarias. Así que hay que estar muy pendiente porque puede ser cualquier día que en el BOC se publiquen esas condiciones y a partir de ahí, pues las personas que estén interesadas en inscribirse podrán hacerlo.
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Fíjate que hemos alcanzado las 4:53 minutos. Por lo tanto, vamos a ir cerrando la primera hora de programa. Tenemos dos más por delante. Para llegar a las en punto, hemos reservado la música de la plazuela, una pausa, y entonces nos volvemos a encontrar a partir de las 5, ¿te parece? Eso sí, espero que hasta las 7 decidas acompañarnos y seguir tardeando con nosotros, porque yo creo que, hombre, la tarde así con nosotros tiene otro color.

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11: Bueno. Ya tenía yo ganas de que llegase el jueves, de que llegase a las 5 de la tarde, porque digo yo, ¿cuándo va a venir este hombre? Tenía yo ganas de que terminase ya la incorporación del curso y todo esto, ya, para que Imo González pudiese estar ya con nosotros, entre notas y anécdotas. Muy buenas tardes.
12: Buenas tardes.
11: ¿Qué tal el inicio del curso y todo eso?
12: He tenido mucho las vacaciones. Ay. Por lo menos las vacaciones radiofónicas.
11: Sí, porque claro, entre luego la peña, el puente y todo eso, sí, así un poco...
12: Muy bien, un poquito más descargado, más tranquilo y, bueno, y con ganas.
11: Pero a partir de ya, música, todos los jueves a las 5 te quiero aquí ya, ¿eh?
12: Eso está hecho.
11: Además que la gente me preguntaba, se pone, ¿no se incorpora Imo? Digo que sí, viene. No ha venido con el saxo, pero viene.
12: No. Yo sabía.
11: Pero
12: yo,
11: hombre.
12: He estado un poquito y ahí estoy.
11: Sí, sí. Bueno, yo sé que tú vas a cumplirlo. Algo. No sé cuándo va a ser, sí, pero sé que lo vas a cumplir.
12: Quiero hacer algo diferente también.
11: Vale. Yo solo te voy a dejar una información ahí, pues, por si te encaja, ¿vale?
12: Venga.
11: El 12 de noviembre, que cae jueves además, si no me equivoco.
12: Vale.
11: ¿Cae jueves, Pilar? Yo creo que sí.
12: Voy a mirarlo.
11: Lo he mirado un montón de veces y ahora me...
12: 12 de noviembre, jueves, sí.
11: Vale. Es mi cumpleaños.
12: Ah.
11: ¿Coincide que es jueves?
12: Interesante.
11: Pues apúntalo y a lo mejor es un buen día para que lo del saxo y eso, pues...
12: Pues sí, la verdad, mira.
11: Que no se agrota aviso con tiempo, ¿vale?
12: No, está claro. Te voy a mandamos algo me inventaré.
11: Bueno, ya sabemos que en esta sección es como una burbuja especial en la que Imo, pues, o bien nos cuenta historias, anécdotas de grupos o artistas que ya conocemos, o nos presenta nuevos artistas que él descubre y nos los comparte de una forma diferente. Entonces, yo no sé si hoy... ¿Qué vas a hacer?
12: Bueno, pues como siempre y después de este periodo estival, ¿no? Un poquito, y estaba hablando antes contigo con respecto a que a lo mejor tanto la salsa, el merengue, ¿sí?, como ese tipo de música, que hay grandes, grandes músicos y grandes, vamos a decir, cantantes y de todo tipo, y no habíamos hasta ahora, o no se me había ocurrido, pues... hacer un día o un pequeño programita en honor a alguno de estos músicos o cantantes, y me lo puse yo mismo porque no sé por qué lo encontré con otra historia y me pareció súper, súper divertido el que traigo esta tarde, por el apodo que tiene, porque es cantante de salsa, ¿vale? Y creo que mucha gente lo conoce ya, no creo
11: muchísima
12: que vaya a descubrirlo nada nuevo, pero lo que hace sí que me parece súper divertido.
11: ¿Sí?
12: Y muy, muy, muy chulo.
11: Pues vamos allá.
12: Vamos para allá.

José Alberto nació en Santo Domingo, creció en Puerto Rico y terminó aterrizando en Nueva York en los años 70, justo cuando la salsa hervía en cada esquina. Allí comenzó a hacerse un nombre hasta convertirse en vocalista de la mítica Típica 73. Pero curioso el mote que tiene y cómo nació aquel mote, el canario, ¿no? Mientras cantaba e improvisaba fiestas en Nueva York, un disc-jockey comenzó a animarlo desde su cabina. ¡Canta, canario, canta! La ocurrencia tuvo tanto éxito que el apodo terminó acompañándole para siempre. José Alberto se lo tomó con muchísimo humor. Años después confesaba que su verdadero nombre prácticamente solo lo utilizaba para pagar impuestos. Incluso llegó a bromear diciendo que hasta su propia hija le decía: papá, canario, vamos para allá. Además, convirtió el apodo en parte de su espectáculo y aprendió a utilizar un extraordinario silbido para improvisar como si estuviera tocando una flauta que no se ve, porque el instrumento es el mismo, José Alberto, el canario. Así que ahora atentos, porque no busquen a flautista entre los músicos. La flauta está ahí, pero es invisible. De hecho, le llaman a su espectáculo la flauta invisible porque es capaz de evocar una flauta solo y exclusivamente con su silbido. Espero que les guste.

0: Lo cierto es que parece que como si la tocase de verdad la flauta, como el gesto de los dedos, que parece que la está tocando físicamente, ¿no?
1: Y las notas que da, que son clavadas, de como si estuviera dando una partitura.
0: Totalmente.
1: Y hace el solo totalmente silbado y es alucinante verlo en... Estás viéndolo tú en el vídeo.
0: Sí, brutal.
1: Es que es como que hace eso... Es
0: maravilloso, así, te quedas como hipnotizada. No sé. Es que... Es
1: muy, muy chulo.
0: Sí, completamente. No había visto imágenes como esta, me encanta.
1: me pareció... qué curiosidad, ¿no? Buscando un músico me apareció otro. Hay un... Uh-huh. De hecho, un flautista, que es de Dave Valentine, que de hecho estaba pensando en hacer un programa un poco también sobre él, pero mira cómo apareció este y da la casualidad, no creo que sea casualidad, de que hicieron un tema juntos, muy, muy divertido, que es La Paella, con Dave Valentine, y es increíble como el Dave Valentine toca la flauta, la de Travesera de Verdad, y José Alberto el Canario lo va tocando en el aire. Así que vamos a poner un pesquito también de eso.
0: Vamos allá.

0: Tenemos que recomendarle a la gente, Imo, que rescaten este vídeo, porque esto es para verlo. Aparte de escucharlo, esto es que es para verlo. Yo me he quedado alucinando porque no lo había visto. Como dice el canario David Valentín.
1: David Valentín, con usted David Valentín.
0: David Valentín, que parece más latino casi que sí, canario para
1: ese
0: nada.
1: Ese hombre serio, alto, escarbado, con bigote, tocando la flauta, haciendo ruidos culturales.
0: Pero es interesante que lo vieran, claro, porque sí. Saca la parte de la flauta.
1: Muy chulo,
0: me ha dejado muy loca este momento.
1: Yo sabía, digo, esto va a gustar seguro.
0: Sí.
1: A mí me encanta, la verdad. Y David Valentín es un tío genial, tiene un montón de... una discografía enorme y tiene discos muy muy buenos, la verdad. Uh-huh. Y muchos en vinilo, además, porque no de los modernos y tal.
0: Sí.
1: De los que yo creo que tengo dos o tres en vinilo y es una maravilla poder escucharle, la verdad. Tío genial, tiene un montón de... una discografía enorme y tiene discos muy muy buenos, la verdad. Uh-huh. Y muchos en vinilo, además, porque no de los modernos y tal.
0: Sí.
1: De los que yo creo que tengo dos o tres en vinilo y es una maravilla poder escucharle, la verdad.
0: No, pero vamos, además la conexión entre los dos, cómo se entendían, cómo... No sé, me ha impresionado.
1: Uno le lee la canción, el otro le responde silbando, el otro. Parece en momentos, si no escuchas o no lo ves, no sabes quién está tocando la flauta, quién está silbando.
0: Exacto. O sea, yo les recomiendo que busquen Dave Valentine y José Alberto el Canario con la paella y vean ese momentazo. Son 9 minutos que se les van a pasar como si fuese uno, que es lo que nos estaba pasando. Estábamos, sí, Imo y yo comentando la jugada.
1: Pues nada, pues vamos a acabar

0: como siempre, esto se pasa súper rápido.
1: Súper, aunque son las 9, iba a decir las 9, son las 5 y 20, pero 9 minutos que se les van a pasar como si fuese uno, que es lo que nos estaba pasando. Estábamos, Imo y yo, comentando la jugada.
0: Pues nada, pues vamos a acabar, como siempre, esto se pasa súper rápido.
1: Súper, aunque son las 9, iba a decir las 9, son las 5 y 20, pero...
0: Y vamos a terminar con un tema que, como no, Tito Puente, con Oye, ¿cómo va? Y José Alberto el Canario, pues haciendo lo que él sabe hacer.
1: Pues ya está, o sea, un tema que nadie conoce y...
0: Y nos vemos el próximo jueves.
1: A ver qué nos traes. Ahora ya me quedo ya con la impaciencia y las cosas yo.
0: Bueno, poco a poco, Vengo tranquilo, vengo tranquilo.
1: Bienvenido a la segunda temporada.
0: Nada, encantadísimo como siempre. Un abrazo.

0: Qué ganas teníamos de que volviese Imo con su sección entre notas y anécdotas. Recuerda, todos los jueves a las 5 y siempre es una sorpresa lo que nos trae. Hoy lo he gozado una barbaridad, ya sabes que mi salsa me gusta mucho. Tienes un reportaje, por cierto, de los dioses de la salsa cuando vinieron así a Pájara. Lo tienes en nuestras redes sociales. Qué momentazo lo de José Alberto el Canario, ¿eh? Había cosas, claro, yo que yo no sabía ni había visto, o sea, ha sido brutal. Y en el WhatsApp también nos lo dicen. Leo literalmente en el WhatsApp. Dice, por favor, qué bien lo estoy pasando. Claro, esto hay que ponerle un tono porque ahí es con exclamaciones. Entonces yo le doy un tonillo, ¿vale? Dice, por favor, qué bien lo estoy pasando. Me encanta. En la oficina estoy bailando. Qué descubrimiento. Entiendo que trabajará sola en la oficina esta persona, digo yo, que a lo mejor no, yo qué sé. Dice, gracias y felicidades por el programa. Son los dos estupendos. Hacen la radio que me gusta. Oh, por favor, pero bueno, qué bien. Pues me encanta. Muchísimas gracias por estar ahí y nos encanta que hayas disfrutado. WhatsApp siempre abierto en el 628-92-92-67.
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0: Atención a la conexión que voy a hacer ahora. Fíjate cómo es la cosa, porque claro, esta última canción que hemos puesto en la sección de entre notas y anécdotas era José Alberto el Canario con Tito Puente. Tito Puente estuvo mucho tiempo con Celia Cruz. Y Celia, o sea, musicalmente. Y Celia Cruz tenía una canción que todos conocemos perfectamente, que era La Negra Tiene Tumbao. Y ahí se basa en la colaboración que han hecho Beyoncé y Maluma. ¿Has visto cómo hilamos aquí o qué?

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7: 5:33, Ecuador, por tanto, del programa hasta las 7 en directo contigo en El Tardeo. Con, mira, tenemos un gradito menos que cuando empezamos, que bueno, ni tan mal, oye, pues bien, ¿eh? Venga. Ahí estamos. Si sigue bajando un poquito más, yo lo voy a agradecer también muy mucho, porque claro, yo me iba a poner una cosa para presentar el sábado el Festival de la Canción, pero con este calor ahora tengo que estar pensando en dos opciones por si me muero de calor o me da frío por la noche. Que se aclare ya esto. Que lo del outfit no es sencillo de elegir, aunque creáis que sí, es no. Por lo menos para mí. Aparte de todo eso, seguimos escuchando canciones en esta tarde de jueves. Mira, vamos con una canción que, si bien tiene unas cuantas décadas a su espalda, tuvo un resurgir gracias al cine, gracias a la película El Barcoyote. Esto te va a sonar de Blondie. One Way or Another.

0: Oye, no te olvides que Álvaro de Luna es uno de los artistas que va a estar actuando este año en el Festival Arena Negra en noviembre. Y yo, que lo he visto, te lo recomiendo, ¿eh? Lo pasas súper bien. Cinco y 40 minutos. Y las fiestas del Rosario ya están aquí.
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1: Bueno, por aquí hemos hablado mucho de un artista que nos gusta especialmente en Radio Insular Fuerteventura, como es Iván Herzog. Y de hecho hemos hablado mucho en este programa. Es más, cuando estuvo hace apenas unas semanitas por aquí Serafín Zubir, y resulta que él es padrino de su hermano mayor, de Miquel. Y estuvimos hablando de él en antena, en la entrevista, de Iván Herzog. Siempre nos ha gustado mucho. Venimos apoyando su música desde hace mucho también en Radio Insular, como te decía. Y bueno, el caso es que tiene disco nuevo, que se llama Disco de Cristal, y que te lo recomendamos ya. Es un disco que contiene canciones que ya había publicado oficialmente como adelanto, como es el caso de 10 de 100, como Et Prometo. Y hay una que estoy feliz de que haya grabado, porque son de esas que cantaba así sin tenerlas publicadas oficialmente, y fue tanto el éxito que tuvo cuando la cantó y la compartió que la ha tenido que meter en el disco, obviamente. Y te la voy a compartir ya, porque ¿para qué vamos a esperar más? De hecho, está haciendo una gira con conciertos un poquito más grandes, pero también con conciertos más íntimos, solo a piano y las canciones nuevas. Y si todo va bien, voy a poder disfrutar de ese momento próximo mes de enero, si no recuerdo mal. No, ya iremos hablando de este, de esa cosa, de este momento, de este tema. Mientras, como te decía, Iván Herzog, te recomiendo que escuches el disco entero, Disco de Cristal. Ahí nos encontramos, bicho raro.

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Hemos alcanzado las 5 y 54 minutos del jueves 24 de septiembre, 29 grados de temperatura y en directo contigo hasta las 7 de tarde, Hito en la Insular.

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4: Estamos en las 6 de la tarde, por lo tanto, tercera y última hora del programa de hoy, en la que confluyen, aparte de la música, el minuto curioso y el repaso a la agenda, más lo que tú quieras sumar, por supuesto, en el WhatsApp de la casa, en el 628 92 92 67.

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1: Estamos en las 6 y 12 minutos. Hacemos parada en el minuto curioso. Hoy el mar es el protagonista. Y teniendo Fuerteventura alrededor, creo que no podíamos dejar pasar esta fecha. Mira, el 24 de septiembre es una fecha especialmente interesante para recordar algo que ocurrió en las aguas de Fuerteventura hace ahora 24 años. Porque el 24 de septiembre de 2002 se produjo un varamiento masivo de cifios en Fuerteventura relacionado con maniobras militares que utilizaban sonares. El episodio tuvo una enorme repercusión científica y medioambiental y acabó contribuyendo a que se adoptaran medidas sobre el uso de determinados sonares militares en aguas próximas a Canarias. Años después, el Cabildo instaló una placa conmemorativa en el Saladar de Jandía para recordar aquel episodio. Es una historia de nuestra isla que demuestra algo muy importante. Incluso lo que ocurre bajo el agua puede cambiar la manera en que entendemos y protegemos nuestro entorno. Por cierto, que hoy es el Día Marítimo Mundial. La Organización Marítima Internacional lo celebra cada año el último jueves de septiembre. En 2026 y 2027 el lema es «De la política a la práctica, impulsando la excelencia marítima». Y el dato que explica la importancia de esta jornada es enorme. La Organización Marítima Internacional señala que al menos el 80% del comercio internacional se transporta por mar. Así que cada vez que vemos un barco de mercancías pasar por nuestras aguas, probablemente estamos viendo una pequeña pieza de una gigantesca red que mantiene conectado el planeta. Dentro de nuestra curiosidad loca, vamos al cielo. Porque no sé si sabías que un arco iris puede ser realmente un círculo completo. Desde tierra normalmente solo vemos una parte porque el horizonte nos tapa el resto. Pero desde un avión, cuando las condiciones son adecuadas, se puede llegar a observar el arco iris como un círculo. Así que el famoso arco no es realmente un arco. Es un círculo al que normalmente no podemos ver entero. Y no sé si sabías que en 2023, precisamente un 24 de septiembre, la misión de la NASA, OSIRIS-REx, consiguió algo extraordinario, devolver a la Tierra muestras del asteroide Bennu. La cápsula aterrizó en Utah con material recogido directamente de la superficie de un asteroide. La misión permitió estudiar material muy antiguo del sistema solar sin necesidad de limitarse a observarlo desde un telescopio. La cita que te traigo hoy es de Antonio Machado. Y la vas a conocer. Caminante, no hay camino, se hace camino al andar. Y en lo musical, ¿de quién hablamos?

I Will Survive de Gloria Gaynor, una canción que acabó convirtiéndose en un himno de superación y que además hizo historia en los Grammy. En los premios de 1980, I Will Survive ganó el Grammy a la mejor grabación disco, convirtiéndose en una de las canciones más emblemáticas de aquel género. Y hay un detalle curioso. La canción también fue nominada a grabación del año y mejor interpretación vocal pop femenina. Así que aquella canción que hoy parece inevitable en cualquier fiesta, no fue solamente un éxito popular. También acabó siendo reconocida por la industria musical.

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1: Bueno, son las 6:40 de la tarde. Es en este punto que vamos a repasar cositas que tenemos en agenda. Empezando por el plazo que se encuentra abierto para participar en el segundo festival de cortos de Fuerteventura Film Commission. Un plazo que se mantiene abierto hasta el 13 de noviembre. La temática, mitos y leyendas de Fuerteventura. 1.500 euros en premios, trofeo, diploma para este segundo festival de cortos que ya está en desarrollo. Más plazos, por ejemplo, el que se encuentra también abierto hasta la próxima semana para solicitar el carnet de artesano, el cual puede solicitar en las oficinas de atención al ciudadano en Puerto del Rosario, Morrojable, Corralejo y Gran Tarajal o bien a través de la sede electrónica cabildofuer.es. Hay una exposición que puedes visitar en la Casa de la Cultura de Puerto del Rosario que lleva por título Alegorías Metálicas. Puedes visitarla de lunes a viernes en horario de mañana y de tarde.

0: Hasta el 30 de septiembre también permanece abierto el plazo de preinscripción para las escuelas deportivas municipales de Tuineje. Ese plazo, como te decía, finaliza el día 30. Toda la información a través del teléfono 928 16 25 75. Desde un punto de vista un poquito más festivo, podemos hablar de esa romería de Casillas de Morales, peregrinación de la Matilla en honor a San Roque y que llega hasta este punto. Mañana viernes será el momento, a partir de las 7 de la tarde sale la romería hacia Casillas de Morales. A las 9 de la noche, actuación del Grupo Arena, le seguirá Grupo Bomba y después Orquesta Mambo con Fuego. El sábado allí en Casillas, por la mañana colchonetas y fiesta de la espuma. A la 1:30, celebración de la 10ª edición de El Tartaneo en la cuesta, el Cantil. Mayores de 16 años y casco obligatorio, ¿de acuerdo? A las 2:30 del sábado habrá almuerzo vecinal en la Plaza del Pueblo para luego dar paso a la verbena El Tartaneo al Solajero con las actuaciones de Lali Ling, la Orquesta Mambo con Fuego, la actuación de Grupo Bomba, todo esto en Casillas de Morales. ¿Qué te apetece en plan más puramente musical? Pues te propongo el que habrá en Caleta es Música, que todos los fines de semana tiene algo. Pues en este caso el sábado 26 a las 5 de la tarde estará actuando The Rock Machine Band. El sábado 26 de septiembre tenemos velada de boxeo en el terreno de lucha de Puerto del Rosario a partir de las 7 de la tarde. Tenemos este fin de semana Mentes Peligrosas, concretamente el día 27 en el Palacio de Formación y Congresos a partir de las 8:30 con Quique Pérez, con Ana Morgade, con Alex Clavero y con David Cepo. En las fiestas de la Caldereta, mañana viernes a las 8 habrá bingo a beneficio de la comisión de fiestas. Le seguirá la actuación del grupo de la banda del Cuco y del dúo de moda. El sábado en la Caldereta, fiesta de la espuma al mediodía. Por la tarde, fiesta infantil. Le seguirá asadero popular a las 10 de la noche y después verbena allí en la Caldereta con Lali Ling, Candela y las chicas del clan. Y si ponemos la vista en las fiestas de Puerto del Rosario, que ya las tenemos, pues aquí han llegado. Hoy daban el pistoletazo de salida esas 24 horas de baloncesto del Memorial Ramón Castañeira, pero el pregón oficialmente será mañana 25 a partir de las 8 en la Plaza Nuestra Señora del Rosario, la trasera de la iglesia. Pregón a cargo de nuestros mayores. Y luego a partir de las 9 de la noche nos pasamos al recinto ferial para disfrutar de la noche de pop rock con Los Hombres de Marte, con Mejor que un Copas, con Aceres y con Ochenteros. Eso para ir empezando las fiestas. Eso mañana viernes, el sábado tenemos la carrera Mosquito Color Fest en Tezcuate. Por la noche a partir de las 9, octavo Festival de la Canción con la actuación de Cristina Ramos y a su término verbena con Son de Aquí y Allá, Grupo Bomba y Calibre. Y si miramos hacia la próxima semana, bueno, antes deja que te recuerde que mañana también está la cena benéfica, esa cena cóctel de Funteac, a partir de las 8 en el Hotel El Mirador. La entrada son 50 euros, ese donativo para que Funteac, para que la fundación siga trabajando durante todo el año con todas sus actividades. Habrá música en directo, habrá sorteos, habrá premios para los mejor ataviados con ese dress code que está dedicado al mundo del corazón, del color, de la alegría. Y que no te apetece, no tienes nada que lleve corazones así tipo Agatha Ruiz de la Prada, no importa, allí te pueden tunear un poquito lo que lleves puesto, ¿vale? Y luego habrá premio para el mejor dress code individual masculino, femenino y pareja, que tú lo sepas. Así que ahí tienes, para empezar el fin de semana, un planazo también en esa cena cóctel de mañana a las 8. Y ya la próxima semana, como te decía, tenemos, por ejemplo, el 2 de octubre la cena fiesta del Club Deportivo Herbania, Eso el 2 de octubre y el 3 tenemos una nueva edición del Mercado al Palique, que es, como siempre, en La Charca, con marcas con mucha personalidad, ubicadas en la isla de Fuerteventura. También puedes echarte un poquito de comida, un poquito de bebida, habrá talleres y sorteos allí el 3 de octubre, el próximo sábado. Este no, siguiente. Así que, oye, cositas hay.
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1: Hola, hola, hola. Soy Eram Silva y quiero mandar un saludo muy especial para todos los oyentes de Radio Insular Fuerteventura. Y un abrazo enorme con todo mi cariño para Pilar López. No cambies nunca, mi niña.

Pues han llegado las 6:53 de la tarde. Eso significa que nos tenemos que marchar, pero ya sabes que enseguida te hemos preparado una programación musical que te acompañará lo que queda de tarde, noche y hasta mañana. Y ya el viernes, este viernes, mañana, podremos encontrarnos en horario de mañana o tarde, según te venga, y si es en todo el horario de tu día general, estás acompañado por Radio Insular, por nosotros felices de ese momento. Ya sabes que en mi caso, el punto de encuentro entre tú y yo siempre es en Radio Insular Fuerteventura. Saludos de Pilar López.

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1: Son las 7. 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